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6: Son las 3, las 2 en Canarias.
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4: Son las 4, las 3 en Canarias.
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Vale, ahora sí. Es el momento de decir lo que siento. Escucha, hermana, ¿hasta cuándo vamos a permitir que ese hombre, que tu padre, tu novio, el vecino de al lado,

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5: Son las 5, las 4 en Canarias.
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0: Al final lo que pasa es que todo forma parte de la vida, de tu experiencia, ¿sabes? Y lo mejor es atravesarlo. Ahí es cuando te das cuenta de que...
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6: Son las 6, las 5 en Canarias. 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
4: Son las 7, las 6 en Canarias. 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
2: Muy buenos días, cafeteros, cafeteras. Hoy empieza el día, ya es viernes, claro. Ya queda nada, queda muy poquito para coger las vacaciones. Y ya el fin de semana lo tenéis ahí, o sea que estaréis contentos hoy, Pero bueno, que no pasa nada, no nos despistéis, que el fin de semana pasa volando. ¡Hala, venga, que saludamos! Saludamos a todas las emisoras de radio que comparten este programa, El Primer Café con Xavi. Tanto en FM, en DAB, DDT, aplicaciones, páginas web, lo comparten por todos los sitios, Madre mía, está hasta en la sopa el programa. Saludamos a los compañeros de las emisoras de radio, al grupo de WhatsApp que tenemos juntos. Saludamos a todos los componentes del canal de WhatsApp. Saludamos, como no, a los chaviaditos, a los auténticos que están ahí. Ahí están 24/7, Y saludamos a los que nos ven a través de la web oficial, elprimercafeconxavi.com, elprimercafeconxavi.es. Y saludamos, pues, a los que nos ven, no nos escriben, también a esos, a todo el mundo. O sea que eso. Pues bueno, cafeteros, cafeteras, ya sabéis, sospechabais algo, ¿a que sí? Pues sí, os lo confirmo. ¿Tenéis la ligera sospecha de que hoy es viernes? Pues sí, confirmado, es viernes. Último programa de la semana, mañana descansaréis, Sí, y pasad también, pero vamos, lo que te he dicho, que no te confíes mucho. Eso. Pues hala, cafeteros, cafeteras, como cada mañana, pasad, cogeros un café. Hoy os ponéis el azúcar vosotros, Os sentáis y a pasar calor. Venga, que vaya día que nos viene hoy. Lo dicho, cafeteros, cafeteras, arrancamos el programa. ¡Buenos días! He escogido este tema, The Police, Every Day You Take, para arrancar la primera hora del programa. Está chulo,

0: Buenos días, cafetero y cafetera. ¿Cómo va la mañana?
1: A esa candela, no es la campeona. ¿Cómo va la mañana? Pues bueno, la mañana parece ser que va a ir bien. Sí, bastante bien, sí. A pesar del calor que va a hacer, va a ir muy bien. El día ni te cuento. Y el fin de semana ya vamos. Lo vamos a pasar genial.

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1: Eso es, ponte el primer café con Xavi. Estaba yo pensando que hace nada, parece que fue ayer cuando empezamos la semana y todos deseando, bueno, ya somos el fin de semana, ya estamos en el meridiano de la semana. Miércoles, fíjate, ya estamos aquí.

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1: El primer café con Xavi, ya lo has dicho, hombre, claro. Claro que sí, el primer café con Xavi. Continuamos con más música. Nos vamos con Código XM, con esa canción Sangre del Mismo Latir.

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1: Eso es el primer café con Xavi. Vámonos con Sweet Dreams. Pasan ya 17 minutos de las 7 de la mañana, una horita menos.

0: bonita, preciosa. Ahí está, Sweet Dreams. Canciones así son eternas, ¿eh? Son, vamos, para toda la vida.
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0: Madre mía, será por tipos de café que hay, ¿eh? Hay mucho tipo de café, sí.
3: 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Que hoy no venimos solo a beber. 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
2: Ahí está, ¿eh? Es el único madrugón que vale la pena. Bueno, habrá alguno que otro, ¿no? Por ejemplo, si vas de vacaciones y tienes que madrugar, seguramente que no te va a costar nada. A mí el día 31 es el último día del programa. Pues el día 1 madrugaré, pero claro, ya es diferente. Como ya estoy de vacaciones, pues por eso.

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1: Ahí está, esas risas que vamos, que no paran, contagiosas. Nos vamos con Mickey Mars, con este tema, Ardo en mi fuego. No sé, pero...

0: bonita, Mickey Mars, ardo en mi fuego.
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0: Eso es, están escuchando El Primer Café con Xavi. Temas como lo que está sonando, le da igual. Es un secreto a voces. Hay veces que sí, que los secretos

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1: Pues lo ponemos. Le ponemos el primer café con Xavi, claro que sí. Continuamos con más música.

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1: Eso sí, el boniato no, ¿eh? Déjalo ahí. Déjalo quieto, el boniato, ¿dónde está, eh? Ah, el boniato de comer. Vale. Ahí está, ojos de tigre, Survivor.

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1: Ahí está, el primer café con Xavi. Claro que sí, 42 minutos que pasan ya de las 7 de la mañana. Una horita menos en Canarias.

0: Xavi, ¿me pone Flarichi?
1: Hombre, Flarichi, no sé, pero te puedo poner otra cosita más.

bonita, por ejemplo, que está sonando ahora. Bon Jovi, Living on a Prayer. Seguramente que esto es más bonito que el Flying Free, sin menospreciar ninguna canción, cuidado. Pero esto sí.

0: preciosa. ¡Hala!
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0: Eso es, al pan, pan y al café, el primer café con Xavi. Con esta canción nos vamos a ir a la desconexión publicitaria.
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0: O sea que cafeteros, cafeteras, ya apago las cámaras. Y a las 8 en punto nos vemos aquí. No te vayas muy lejos, ¿eh? ¡Hasta luego!

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5: Son las 8, las 7 en Canarias. 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
2: Hasta las 11 menos 5, ¿eh? A las 11 menos 5 es cuando finalizaremos y luego ya empezamos la última y nos vamos. Y bueno, lo de los viernes, como un viernes cualquiera, ya sabéis. Bueno, pues cafeteros, cafeteras, saludamos a todo el mundo. Venga, mandamos saludos a los que nos escuchan, escuchan y nos escriben. A todos. A todo el mundo, claro que sí. Pues eso, la segunda hora, ya sabéis cómo funciona. Os pongo una canción, luego la sección de los peques. Después de los peques me trae el tráfico. Después del tráfico el tiempo. Después del tiempo, caparrós con las efemérides. ¿Qué tío más? Hoy. Y después Martita con el Día Mundial, Día Internacional. Y luego aparezco yo con la pregunta. Hoy la respuesta es libre. Ya sabes que los viernes la dejamos a tu elección. Elección con L, ¿eh? No ponga ahí la R, que no es lo mismo, ¿no? Pues eso. Y luego ya el WhatsApp. Abrimos el WhatsApp. Empieza la locura. 633-862-041. 633-862-041. O sea que, cafeteros, cafeteras, yo creo que sí, que va siendo la hora de empezar ya esta segunda horita. Aquí en tu programa, El Primer Café con Xavi. Es que es curioso, ¿eh? Llevamos un montón de programas ya. Estamos ya terminando, el día 31 es el último día, ¿eh? Finalizamos ya la tercera temporada. Mira, ¿es la tercera? Sí, la tercera, ¿no? Y hasta el día 31 de agosto no volvemos. ¡Oh! ¿Qué vais a hacer ya sin programa? Bueno, pues pasadlo bien, claro que sí. Arrancamos esta segunda hora.

0: Ahí está, venga.
1: Llegó la hora de los peques. 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
0: Ahora le toca a los peques, sí. Bueno, peques, a partir del día 31, el 31 es el último día, ¿eh? A partir del día 1 de agosto vais a estar unos días sin escuchar la sección de los peques. Bueno, sí, porque dejaremos el programa a repeticiones para que lo recordéis. Pero bueno, hasta que no volvamos no os pondremos más canciones. Eso, que yo diría que la mayoría de las canciones no eran para los peques, fíjate, yo creo que son para los padres, que son los viejunos, y les viene el recuerdo como esta que va a sonar ahora, mira. Esta canción, ¡ay, esta canción! No la he escuchado en mi vida, pero seguramente que habrá por ahí algún viejuno o viejuna que la cantará y todo.
2: La

Teresa Rabal, seguro, ¿eh? Seguro que las sabéis todas. Yo es que para mí esto es nuevo, ¿eh? Claro, habrá seguro que más de una que dirá, anda, que es más viejuno que nosotros. No.

0: Ay, la tortuga Tomasa, a por su casa, así es que...
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0: A ver qué nos dicen hoy los del tráfico, que no cojáis el coche. Yo, cuidado, yo tengo que viajar hoy, ¿eh? No sé yo. Hola, buenos días.
2: Muy buenos días, actualizamos la información del tráfico, son las 7 y la precaución se complican las entradas a Madrid en la 2 en Torrejón de Ardoz, ya en la 42 en Parla y salida a 3 en Rivas, a 4 Butarque y a 5 en Alcorcón, al igual que el acceso a Barcelona C58 en Sabadell y Moncada, la 2 y 23 en Pallilla, en Toledo en la 42 en Olías del Rey, sí, hacia la capital toledana y ya precaución en los accesos a Valencia, A3 en Loriguilla, V31 en Silla, la P7.
0: ¡Ay! Ya se ha cortado. A ver. Ya se ha cortado. Si es que... Oye, esto del tráfico, no sé cuándo tiene que renovar el contrato, pero me parece a mí que va a ser que no. ¿Ves? Por ejemplo, ven los del tiempo nos dan el tiempo, una alegría, una soltura, una tranquilidad, menos cuando viene Isabel. ¡Ay, Isabel!
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0: Cuando viene Isabel nos resume el tiempo, vamos, en la mitad. ¡Oh!
3: Buenos días, hoy continúan bajando las temperaturas excepto en Baleares y en el tercio noroeste de la península. A pesar de que dejamos atrás la ola de calor con avisos naranjas de peligro en Baleares, Huesca, Lleida y Navarra con temperaturas entre los 37 y los 40 grados. Se superarán los 35 en amplias zonas de la península y Baleares, incluso rebasando los 38 en regiones del archipiélago Ebro y aledaños y también en puntos de Andalucía, Tajo y Segura. Se espera que mañana repunten las temperaturas en el noroeste y en el sistema central. Además, hoy aumentará la inestabilidad y vuelven las tormentas fuertes, acompañadas de rachas muy fuertes de viento y de chubascos intensos en el interior de la mitad norte de la península. Precaución, porque el riesgo de incendios es alto en todo el país. Es una información de AEMET.
0: Ya lo del fuego, ya eso ya no, ¿eh? Pero bueno, no pasa nada. ¡Ay, muchas gracias, Isabel! Mira, como el atún.
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0: Caparrós, muy buenos días. Yo sé que tú eres un tío muy apañado. Eres un tío del Team Pucela. Eres buena gente. Pero una sonrisilla, ¿no? Antes de que nos vayamos de vacaciones, que es el 31 es el último día, Caparrós. Pero bueno, tú piénsatelo. Tú con calma, Caparrós. Y si hace falta echar una risa, nos la echamos. Si no, pues nada. Nos das en las efemérides. ¿Qué vamos a hacer?
4: Buenos días, cafeteros, buenos días, cafeteras, buenos días, Xavi, buenos días, Martita.
0: Macarrós.
4: Vamos, Team Pucela, 10 de julio, con las efemérides. En 1856 nace Nicolás Tesla, el legendario físico, ingeniero e inventor serbocroata, cuyos descubrimientos en el campo del electromagnetismo cambiaron el mundo. En 1871 nace Marcel Proust, célebre escritor francés, autor del monumental obra En busca del tiempo perdido.
0: Sí, eso es Indiana
4: Jones. En 1926 fallece Antoni Gaudí, genial arquitecto catalán y máximo representante del modernismo. En 1509 nace Juan Calvino, teólogo francés. En 1940, en el marco de la Segunda Guerra Mundial, comienza la Batalla de Inglaterra, el gran combate aéreo entre Luftwaffe alemana y la RAF británica. En 1997, y esto es un poco triste, en España, la banda terrorista ETA secuestra al concejal Miguel Ángel Blanco, Miguel Ángel Blanco, un trágico suceso que movilizó a toda la sociedad española en lo que se conoció como el espíritu de Hermoa. En 1962 se lanza al espacio el Testar 1, el primer satélite de comunicaciones comerciales del mundo. Y por último, en el 2016, la selección de fútbol de Portugal gana su primera Eurocopa al vencer a Francia 1-0 en la prórroga. Hasta aquí, efemérides. Que tengan un feliz fin de semana.
0: Estoy más contento y todo, ¿eh? Hoy lo he notado así un poco más alegre a Caparrós, o son cosas mías. Yo creo que como llega el fin de semana, Caparrós ya está pensando en el fin de semana.
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0: Martita, cuéntanos.
6: Muy buenos días, cafeteros, cafeteras, Xavi, Caparrós. Pues vamos a ver que tenemos en días internacionales y mundiales. Hoy, 10 de julio del 2026, es el Día Internacional de los Beatles. Día de apreciación del capibara o carpincho. Y es el Día Mundial del Glut 1. Y Xavi está diciendo, Martita, ¿qué es eso? Pues te digo, Hoy, 10 de julio, se celebra el Día Mundial del GLUT1,
0: ¿sí?,
6: un trastorno genético poco frecuente que afecta al metabolismo del cerebro.
0: ¿Ah?
6: O a su funcionamiento y su desarrollo. Pues hasta aquí todo. Feliz viernes y feliz fin de semana. Y esta noche, todos con la roja.
0: Esta noche Nochebuena y mañana Navidad. Bueno, pues esta noche todos con la roja, venga. Pues Martita, hombre, Martita tiene más simpatía que Macarrós, ¿eh? Es que, no sé, Macarrós, el año que viene, digo, la temporada que viene, a ver si le hacemos cosquillas para que se ría un poquito. Ahora, pues venga, cafeteros, cafeteras, la pregunta con la respuesta libre la tengo aquí preparada, ¿eh?
7: Oye, oye, oye.
0: Dime, ¿qué posición te gusta? Vamos, ¿cuál es tu posición favorita en la cama? Cuando te pones a dormir, por favor. ¡Oye, madre! ¡Ya os veo, ya os veo!
7: ¡Chao, ya!
0: Pues, por ejemplo, mi posición favorita es hacia abajo. Me llevo como que abajo, claro que sí. Sí. Sí, pero que no me fío, ¿eh? Que no me fío yo. No. Pues, ala. 633-862-041. 633-862-041. ¿Cuál es tu posición favorita en la cama para dormir? ¡Eso!
8: Xavi, cafetero, cafetera, trastornada, por fin llegó el viernes.
0: ¡Ole, ole!
8: El gran viernes.
0: Eso.
8: Pues nada, que tengáis un gran día de laboro y un buen fin de semana.
0: ¡Venga, vamos!
8: Y, cómo no, ¡corre plátano!
3: ¡Corre plátano!
0: ¡Corre plátano! ¡Juanaco! ¡Uy, uy, Juanaco! ¡Con madrugones se pega, tío! Sí, sí, oye, muy temprano, ¿eh? Vámonos con Tony. Tony desde Antequera. Hola, Tony.
9: Buenos días, chapedito trastornado. Vamos por el viernes.
0: Venga.
9: Hoy toca ITV.
0: ¿Qué dices? El coche la pasará porque tú ya no la pasas, ¿eh? Tony, tú ya estás muy cascado. Tú ya estás muy viejo. Está ya viejo, arrugado, sin pelo. Madre mía, si es que. 633-862-041. Juan desde Castellón dice, buenos días, cafeteros y cafeteras. Dice, a mí la posición que más me gusta en la cama es de lado. Eso sí, con los mofletes hacia la pared, no me fío. Juan, no pasa nada, ¿eh? Si los pones hacia la puerta, déjate, ¿eh? A ver, si te entran a robar, van a robar. Van a lo que van, no van a... No. ¡Un abrazo! 633-862-041. María de Zaragoza dice, buenos días, cafeteros y cafeteras. Dice, con este calor me da igual, pero normalmente hacia arriba. María de Zaragoza, pues hacia arriba. ¡Ay, un besazo, María! Anda.
10: Ay, por favor, no me pongas ese café con leche de máquina.
0: No te voy a poner ese café con leche de máquina. A ver qué nos dice por aquí. A ver, Mónica desde Chiclana. ¿De cuántos días, cafeteros, cafeteras? Dice, por fin, vacaciones, dice. Ya van a empezar mis vacaciones. ¡Qué contenta estoy! ¡Dormir! Voy a dormir más que nunca. Me da igual la posición.
11: ¿Qué
0: pone aquí? Vale. Vale, no leer. Vale, pues nada. ¡Mónica, desde Chiclana! ¡Besazo!
12: Xavi, yo paso la ITV a la primera. El coche yo no sé, pero yo sí la paso a la primera. Y tu posición favorita es cuando me quedo solo con toda la cama para mí.
0: ¿Qué dices? ¿Seguro? Escucha, que llamo ahora mismo a Merche y se lo digo, ¿eh? Merche de Antequera, si lo está escuchando, mira que ha dicho el Tony. Que su posición favorita es cuando está solo en la cama. Vamos, yo soy Merche y te envío al sofá.

0: 633-862-041. Amparo desde Cuarte dice: buenos días, cafeteros y cafeteras. De Xavi, ¿cuándo coges vacaciones? Vale, Amparo, que no te has enterado todavía cuando cojo vacaciones.
1: Sí.
0: Madre mía. El 31 de julio es el último día. Por si no lo sabías. ¡Hala! Vámonos con Ángel de Gym barra Cejín.
2: ¡Ey! ¡Buenos días!
0: ¡Ey!
2: Aquí el Ángel de Cejín barra de Gym. Retransmitiendo por la vía cibernáutica. Saludar también a Xavi Insession
0: on the night.
2: Por recogida de Chato.
0: ¡Ole!
2: Que cuando cojan las vacaciones yo le doy faena.
0: No.
2: Tantas vacaciones.
0: No.
2: Saludar también a Martita.
0: Sí.
2: Que lo ha hecho de que te cagas hoy.
0: Ole.
2: Con el día del 1. Ya. Me ha dejado un poquito trastornado eso. Me alegro de que haya un día así. Saludar también a los trastornados y las trastornadas.
0: Sí.
2: A la cuadrilla del 11.
0: Ole.
2: A la cuadrilla del 11 más 1.
0: Más dos.
2: A saludar también al Chato que estamos cogiendo.
0: Sí.
2: A Caparrós.
0: Sí.
2: A mi tocayo Ángel de Córdoba. También.
0: Ángel de Córdoba, venga, ¿no?
2: Que sí. Bueno, a todos los chaviadictos y venga, paro ya que no me esté.
0: Para.
2: No me esté seguir.
0: Para ya.
2: A todo el mundo.
0: A todo el mundo. ¿Y ahora a ver, tu posición.
2: Saludar aquí a Sorín, que lo tengo a mi lado.
0: Során, cada día te quiero más. A ver.
2: Y nada, la pregunta de hoy.
0: Sí.
2: Coña, tío. Eso es un preguntado.
0: Hombre.
2: A mí me gusta en todas las posturas. Jolines.
0: Pero dormir.
2: Ya te digo, hay también. Fíjate que hay un libro escrito.
0: No, que
2: te aconseja como.
0: No.
2: La postura de la cama.
0: No, para dormir.
2: ¿Sabes cómo te digo? Porno.
0: No, que
2: pero
0: no.
2: Pero bueno, ahora, a pasar buen fin de. Ay, que se me olvidaba.
0: ¿Qué?
2: Todavía no me has dicho lo del libro. Mi libro.
0: Es verdad.
2: Coña.
0: Ay, es verdad.
2: Y también. Más en garceta.
0: Venga.
2: Puño fuera.
0: Oy, qué tío, qué. Ángel de Gym barra Cejín. Además, ya que quería llamarte porque. Para los arbolitos esos que estás plantando. Bueno, pues ya hablaremos. Ángel de Gym barra Cejín. Un abrazote. Vámonos con Miguel. Desde Valencia.
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4: Yay, Xavi y compañía.
0: Hombre,
4: a mí, mi posición favorita es de ladito.
0: De lado, ¿no?
4: Ay, Redeu.
0: Aquí
4: con la calor ya y arrancando desde las 3 de la mañana.
0: ¡Ostras!
4: Vale, a pasar buen día a todos. Y cuidado con las posiciones.
0: Eso. Hacen daño. Miguel, el basurero de Valencia. Que nos escucha todos los días. Miguel, oye, un abrazote enorme y que sea leve, ¿eh?
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0: Nos vamos con... A ver, ¡hombre!
3: Veo juntos.
5: Hola, Xavi, chavaditas, trastorno. Cafeteros, cafeteras.
0: ¿Qué tal?
5: Bueno, feliz... Viernes y les...
6: Fin de,
0: que llega el fin de...
5: Bueno, vas a traerme la pregunta de hoy. Yo prefiero en todos los lados. ¿Tu mamá?
0: De cualquier manera, ¿no?
6: Yo de lado y una mano debajo de la almohada.
0: ¡Anda!
5: Oh. Bueno, quiero mandar un saludo a Lizy y Belén, a las chicas de Madera, a Marcos, a mi padre y a mi abuelo que me están escuchando.
0: Sí.
5: Bueno, de canción, vale, vamos a poner una de...
6: Una de Chiquetete.
5: De Chiquetete, no sé qué nombre.
6: De esas versionadas.
5: Bueno,
6: él sabe.
5: Corre plátano, pulse 3 y quiero hablar con la moja, cachondo.
6: No vamos con la roja esta noche, por favor.
0: Venga, con la roja, Chiquetete, venga, apunto por aquí, Chiquetete. La versionada será una tecno. Pues ahí apuntamos, venga. Hugo, Carol, besazos. ¡Ay, canijo!
7: La tortuga.
0: ¿Qué dices?
7: En las canciones de Dios, donde la rebusquen. Buenos días, cafetero, cafetera.
0: Canijo.
7: Trastornado, chavisadicto. la segunda hora con Didi Chan In Session.
0: A ver. A ver.
7: Aquí, canijo de fiesta. 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Corre, canijo, corre, que estás muy lejos de la casa aún.
0: Ay,
7: por Dios, Cam. Vamos a ver, Xavi.
0: A ver.
7: Vamos a ver, la pregunta.
0: La pregunta.
7: Si es que yo duermo en todas las posiciones.
0: ¿Yo qué?
7: ¿Sí?
0: ¿Sí?
7: No sé, lo mismo me da boca arriba que boca abajo, que de lado.
0: Vale, vale.
7: Que pegando blinco.
0: Vale, vale. No sé yo,
7: Si es que me gustan todas las posiciones.
0: Oye,
7: es que yo duermo igual.
0: Pero
7: hay que elegir, Xavi, hay que elegir. Me gustan todas.
0: Dime una. Bueno, todas, pues venga, todas.
7: Venga, yo qué sé, vamos a elegir una. Me gustan todas las posiciones.
0: A ver.
7: Elijo una. De lado.
0: De lado, venga.
7: De lado, o lado, como quieras.
0: Helado.
7: Venga, pues esa, de lado. Foto de lado.
0: Todo de lado. Venga.
7: Y ya está. Venga. Yeah. Y al técnica de hoy, pues ya sabes la que es.
0: Yeah. Amigos forever.
7: Amigos forever. Amigos for you. Amigos for mew. Mew.
0: Amigo. Venga, va.
7: Y ya está.
0: Ya está. Claro, claro.
7: ¿Cómo se llama, Xavi? Esto es dibujante, ¿no? Es dibujante los que hacen las caricaturas.
0: Sí.
7: Estas otras cosas.
0: Sí.
7: Ángel de Pío.
0: Ángel de Córdoba.
7: Tú vayas guaseando, estuvimos por ahí hablando un ratillo.
0: No veas,
7: Poca cosa, me pillo liado.
0: No veas, tío.
7: Un saludo por las caricaturas, esas son guapas que hacen.
0: ¿Cómo se le ocurra,
7: El dibujante, creo que se llama esa persona, ¿no?
0: Sí, vamos, dibujante.
7: Entonces, yo como no tengo estudios, no lo sé.
0: Bueno, pues dibujante, ya está.
7: Venga, pues ya está, cuergo. Vale, Xavi, que cuergo.
0: ¡Cuelga!
7: Venga, pasad feliz viernes, ¡vamos! Enterrar la nutria hoy y darle el cuello el lunes.
0: ¡Pero cuelga ya!
7: Venga, pasad feliz fin de semana.
0: ¡Yo!
7: ¡Corre, plátano!
1: ¡Hola, Xavi!
0: ¡Hola, maravillas!
1: Pues he repetido la pregunta, pero te voy a decir, yo duermo como retorcida, de cintura para abajo, boca abajo, y de cintura para arriba, de canto, Xavi.
0: Yo es que la veo que se recién levantada,
8: ¡Me quema!
0: ¡Ay, retorcida! ¡Ay! ¡Maravilla! ¡Besazo!
9: Buenos días, chaviadistas, trastornados, vamos a trabajar que no somos borbones, con la Xavi. Por fin viernes ya, ¿no? Anda, que la preguntita de hoy es cómo va a dormir uno, boca arriba con las manos cruzadas así y en el pecho como si estuviera muerto. Para estar en defensa.
0: Ahí.
9: Y esa durmiendo. Y la posición favorita, la del pez.
0: ¿La del pez?
9: ¿Sabes cuál es esa?
0: No.
9: Pues te la digo. Media vuelta y nada. La cancioncita que quiero que la dedique hoy a la Merchi es la de Siloé, la de esa estrella, ¿no?
0: A ver, venga, va, ponemos ahí Siloé, a ver. Siloé. Vale, hoy se la dedicas a Merche, ¿no? Vale. Hoy se la dedica a Merche. Rami, venga, hoy toca hacer el pez. ¡Un abrazo!
10: Salí de casa con la sonrisa puesta.
0: Nos vamos con Mini Yo. De buenos días, cafeteros. Mi posición favorita es la cucharita. Me ponme ole, Jordi. A ver, Mini Yo, la de la cucharilla. Venga, va. A ver, Mini Yo. Pero para dormir, ¿eh? Sí. Venga, Mini Yo, que pronto nos vemos. Un abrazote. La cucharilla. La Tony, que solo la cava. El otro, la del pez. Anda, estamos apañados. Estamos apañados.
10: Yeah.
8: Buenos días, Xavi, Xaviadito, además trastornado. Yeah. Vaya por el viernes. Yeah. Que digo yo, Xavi, mientras que sea para dormir, me da igual la posición, la postura.
0: Es verdad, ¿eh?
8: Es lo que quiero, dormir como sea.
0: Es verdad, eso sí que es verdad, ¿eh?
8: Y hoy dedícale un tema a todos los compis aquí de la carretera, que es San Cristóbal, patrón de los conductores.
0: Es verdad, sí, eso sí.
8: Te lo voy a dejar a tu elección, venga, me arriesgo. Darnos algo bonito.
0: Oye, oye, oye, oye, oye. Ponga yo algo bonito. Ahora con San Cristóbal, lo van a cambiar de día. Un abrazo, Raúl.
11: Buenos días, cafeteros, chaviaditos, además criaturas con mucho sueño. Pues por aquí, ni boca arriba, ni boca abajo. De lado y con suerte, lo que se pueda. ¡Ay! Venga, feliz viernes para todos.
0: Claro, yo lo entiendo, ¿eh?
11: Y hoy pasa el viernes, pues venga, márcate un temazo de los tuyos.
0: A ver, Sandra de Priego. Sandra de Priego, uno mío. Pues te voy a decir una cosa, yo te entiendo, Sandra. Si te pones así boca abajo, te das la vuelta, ruedas, es normal. Que es lo que tiene, está redondita. Claro que sí. Sandra, un besazo. Vámonos con Lola. Lola, Lola.
12: Buenos días, cafeteros, cafeteras, chaveaditos. A Jessy, Xavi, buen día, Tutón.
0: Buen día.
12: A ver, la preguntita. Pues de lado, con la mano metida debajo de la almohada o abrazando a mi señor esposo.
0: ¡Ay!
12: Y canción, pues a ver, una de Bonnie Tyler para darle memoria de esa gran cantante que se nos acaba de ir.
0: Sí.
12: La de Eclipse Total o Total Eclipse, creo que se llama así.
0: Sí.
12: ¿Vale? Gracias, besitos.
0: Besitos.
12: Tened un buen fin de semana, no hagáis locuras y si las hacéis avisarme, que sí, me apunto.
0: Sí, hombre, claro. Vamos, no, no, no, no. Yo este fin de semana voy a hacer la locura. Sí, no, no, no, no te voy a avisar. No, no, no, no, no. No, no, no, no. Eso, un besazo, Lola. Grillo. Hola, Grillo, ¿qué tal?
13: Buenos días, buenos días, buenos días, buenos días a toda la peña. Sí. Sureña y norteña. ¿Qué pasa? ¿Cómo estamos de viernes?
0: Venga.
13: ¿Cómo está ya? Estamos ya liados de fin de semana otra vez.
0: Hombre.
13: A su chiquillo, qué altura.
0: Qué verdad.
13: Tanto fin de semana, qué tanta verdad. Piscina, tanto disfrutar y tanto pasárselo
0: uy,
13: bien.
0: Uy, uy, uy,
13: vamos a trabajar, hombre.
0: ¿Qué no puede ser eso?
13: Pues yo dormido me quedo debajo de una piedra y me pongo a cantar.
0: ¿Sí?
13: Venga, venga, hay un buen viernes.
0: Pero escucha, ¿cuál te gusta? Nada, que te ha dicho. No me ha contestado. ¡Hala, Grillo! Que tengas buen fin de semana frotando las patitas. Uy. Un abrazo.
14: Buenos días, Xavi, cafetero, cafetera, trastornada, trastornada. Venga, vamos, que ya es fin de. Bueno, Xavi, sobre tu preguntita, a mí me gusta dormir de ladito y con el culo a la pared.
0: Oh,
14: por si las moscas.
0: Oh.
14: Bueno, que tengáis muy buena mañanita, que tengáis muy buen fin de. Y este temita se lo dedica a todos los chavedictos, para ti por supuesto, y en especial a mis compañeros, que no falten ni un día. Venga, un abrazo.
0: ¡Ole, ole, ole! Ese Ángel de Córdoba, el dibujante, como dice Canijo. ¡Un abrazo, Ángel!
15: Hola, buenos días, feliz viernes. Para todos,
0: ¿cómo estás?
15: ¿Qué tal? Por aquí Sara.
0: Sara de
15: en Comaduga. ¿Qué se te? ¿Qué tal, Xavi? Resultón.
0: ¿No?
15: ¿De qué color llevas la camiseta hoy?
0: Azul.
15: Si la llevas, claro.
0: Azul.
15: Porque últimamente te la quitas mucho, ¿no?
0: Hombre, me la voy a quitar ahora.
15: A ver, a tu pregunta.
0: Me la
15: pues
0: voy a quitar.
15: Me cuesta decidirme porque me muevo mucho, ¿sí? La verdad.
0: Sí.
15: Pero yo creo que mi favorita es de lado. Vale. Te quiero pedir canción. Es un poco tranquilita, pero como después de 11 a 12 nos vamos a mover.
0: A ver.
15: Se titula Cafecito contigo de Tiago Navarro y se la dedico a todos tus oyentes cafeteros.
0: ¿Qué?
15: Y en especial para ti, venga, que creo que nunca te he dedicado una canción.
0: Hombre, muchas gracias.
15: Hola, gracias, besitos.
0: Muchas gracias.
16: Que alguien saque a bailar a la horchata que se muere de ganas.
0: Ay.
16: Dice que está bien fresquita, que no le creo nada.
0: Ay.
16: No sé, no sé, corre, horchata.

así como va la sardinilla. Un abrazo. Ahí he puesto yo las cámaras para que me veáis sin camiseta. Madre mía, madre mía.

633-862-041. Puri desde Barcelona dice: buenos días, Xavi, buenos días, cafeteros y cafeteras. Hoy quiero dedicar la canción a Ramón, mi pareja, que el domingo hace 13 años que estamos juntos. ¿13? Ya, 13 lleva tiene rima, no había dicho 12 más 1, ¿no? Pero bueno, bueno. Que ya han sido los mejores años de mi vida. Ole, ole, ole. Que gracias por estar siempre a mi lado, por quererme y cuidarme tanto. Te quiero, cariño. ¿Te le puedes poner Carlos Rivera? ¿De cómo pagarte? Muchas gracias, Xavi, un besazo a todos. A ver, voy a poner aquí Puri.

0: Pori, un besazo.
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2: Buenos días, Xavi.
0: Hombre, buenos días, ¿cómo estamos?
2: Trastornado.
0: ¿Qué tal?
2: Buenos viernes, ¿no? Xavi, ¿cómo estás?
0: Bien.
2: A ver si puedes ponerme la canción de claro, El canto del loco, la suerte de mi vida.
0: Canto.
2: Y ya está, y se la dedica a todo el mundo. Venga, que tengáis un buen fin de semana.
0: Oye, ¿a Rami no se la dedicas?
3: ¡Uy, uy, uy!
0: ¡Rami! ¡Uy, uy, uy, uy! Este fin de semana la salsa a mano. ¡Merches, un besazo enorme! Nos vamos con Macarrós.
4: Buenos días a tu pregunta.
0: A ver.
4: Me encanta dormir abrazado a Martita y es que encima lo necesito.
0: ¿Sí?
4: Porque lo único que me tranquiliza para dormir es el latido de su corazón.
0: ¡Ay!
4: Venga, un besazo a todos.
0: ¡Ay!
4: Y hoy con la roja.
0: ¿Pero le agarra el corazón?
4: Ah, pues yo practico mucho la postura del pez.
0: La del pez.

0: Buenos días, Xavi, buenos días, cafetera, cafetero, chavaditos, trastornos y demás criaturitas que estéis por ahí. Pues yo, modo cucharita. Esa es mi manera perfecta para dormir.
1: ¡Ole!
0: ¡Hala! Voy a seguir durmiendo.
1: ¡Hala! ¡A dormir! Todos los días sale el sol, chupidón. Todos los días sale el sol, chupidón. Cristina de Priego de Córdoba, ya te apunta la canción.

0: vamos con Rosa de Santander. Hola, Rosa.
1: Buenos días, Xavi. Buenos días a todos. Bueno, por fin es viernes. El cuerpo lo sabe, bla, bla, bla, bla, bla, bla. Nada, que se me hace tarde, que me enrollo a hablar. Jolín, no puede ser, no puede ser.
0: No puede ser.
1: Pero bueno, que también hay que hablar algo que sé. Además, yo estaba muy a gusto hablando. Así que bueno, a ver, que me parezco a canijo. Voy a lo que voy.
0: A ver.
1: Que nada, que tengáis todos un día muy bonito, precioso. Oye, una horita más, qué guay.
0: Has visto,
1: La última y nos vamos. Y
0: visto.
1: Después el Rincón de las Rosas, Sí, sí, sí.
0: Sí, claro.
1: Bueno, chicos, lo dicho. Y Xavi, ponme hoy... Sorpréndeme, ponme una canción bonita. Pero bonita de verdad, ¿eh?
0: Sí, bonita, eso bonita.
1: No me haga rabiar.
0: Venga, te voy a poner una bonita.
1: Venga,
0: ¿verdad?
1: Muchos besos para todos. Y por supuesto, como no, Irene, una, dos y... ¡Corre, plátano!
0: Va flipado. Y Rosa, la canción de la bonita que te voy a poner. ¡Hoy, hoy, hoy, hoy, hoy! Rosa de Santander, besazo.
2: Buenos días. Repítele la preguntita, que yo creo que le falta esa información.
0: No, no, no, no, no. ¿Qué postura te gusta más en la cama? ¿Dónde está? Para dormir. Bueno, el fontanero, que dice la cama, dice el sofá. Guiño, guiño. ¡Un abrazo!
3: Muy buenos días, cafeteros, cafeteras, chavedictos, chavedictas.
0: ¡Hola!
3: Buenos días, trastornados. Buenos días, Xavi.
0: ¿Qué tal?
3: A ver.
0: A ver, a ver.
3: ¿Qué ha pasado esta noche?
0: ¿Qué ha pasado?
3: ¿Ha hecho una calor?
0: ¡Uy! ¡Uy!
3: ¿Pero qué es esto?
0: ¡Uy, qué calor!
3: O sea, parecía que íbamos a salir ardiendo todo el mundo aquí
0: pero,
3: en Zaragoza.
0: ¡Uy!
3: Cristina, pues tranquila, menos mal que te fuiste. O sea, si te pareció calor lo que hubo con 30 y pico grados, ayer hubieses pensado que esto era, pero de verdad, el infierno totalmente.
0: Una pasada, ¿eh?
3: A ver, Xavi, que me enrollo.
0: A ver.
3: A tu pregunta.
0: Cuelga.
3: A tu preguntita.
0: ¡Cuelga!
3: Ostras, qué pregunta.
0: A ver.
3: Madre mía.
0: A ver, pero contesta.
3: A mí, ¿por qué posición me vale en la cama, eh?
0: ¿No?
3: Sí, sí.
0: ¿Sí?
3: Me gusta innovar en la cama.
0: Ah,
3: sí, sí.
0: Para dormir.
3: Posturas, digo, para dormir y esas cosas.
0: Madre mía, ¿por qué sitio bueno?
3: Por cierto.
0: Sí.
3: Que hoy no has dicho cuántos días te quedan para las vacaciones.
0: Luego os lo digo. No.
3: Y estás diciendo que el 31 es el último día. No, no, no.
0: Sí.
3: Bueno, sí.
0: Sí.
3: Bueno, no.
0: Sí.
3: No lo sé.
0: Bueno,
3: el 31
0: sí.
3: Trabajas, ¿no?
0: El, sí, claro.
3: El 31 te tenemos aquí en la radio.
0: Quedan 15.
3: Ya es a partir del día 1.
0: 15 programas.
3: 1 de agosto. Cuando no te tenemos. Pero de todas formas, igual de rápido que dices que se te pasa el mes trabajando aquí en la radio y
0: sí,
3: esas cosas.
0: Sí.
3: Si quieres, soy Ramonaza y te digo que las vacaciones se pasan aún más rápidas.
0: Una olla como
3: cuando
0: una.
3: Te quieras dar
0: sí.
3: Cuenta,
0: no, no, no.
3: 31
0: no.
3: de agosto.
0: No, no, no, no, no, no. Que no, que no.
3: Feliz viernillo les para todos.
0: Sí, sí, sí, sí.
3: Oye, por cierto, que se me ha olvidado, que
0: a
3: no
0: ver,
3: te he pedido canción, pero
0: ver,
3: bueno.
0: A ver.
3: No sé si dejarlo en tus manos o te voy a pedir esa canción que está sonando últimamente. Que...
0: ¿Cuál?
3: Ostras.
0: ¿Cuál?
3: Suena potente, ¿eh? Como
0: sí,
3: la voz del ¿cómo se llama?
0: Amén en Caliente.
3: Amén en Caliente.
0: Sí.
3: Pues esa canción suena potente también,
0: ¿sí,
3: ¿eh?
0: ¿O qué?
3: No sé.
0: Sí.
3: ¿Sabes cuál te digo? La de na na na na. No, da da da da da da da. Creo
0: oh,
3: que dice eso, ¿no?
0: Ah, sí.
3: Pues si me pones esa, si no, una que tú quieras que
0: venga,
3: veas que pega conmigo.
0: Te voy a poner
3: en
0: esa,
3: el viernes, que hoy es viernes.
0: Oye, viernes.
3: Día de la última y nos vamos.
0: Eso. ¡Ay! ¡Ay, ay, ay!
3: ¿Sabes que a mí me gusta?
0: ¡Ay, ay, ay!
3: Ese tipo de musiquita. Así que en tus manos está.
0: Venga, va.
3: O la que te he nombrado o la que tú quieras.
0: Venga, va.
3: La que tú
0: espera,
3: quieras que tenga que ver con la última y nos vamos.
0: Venga, Miguel Bosé. Venga,
3: besitos.
0: No, no, no, no. Me lo pienso. Sarabel, un besazo. Hasta luego. Hasta luego. Chao. Adiós. Adiós.
2: Buenos días, cafetero, cafetera, Xavi, trastornado, trastornada y toda la gente que está escuchando
0: Farro,
2: la radio. Ángeles, buenos días, guapa, ¿cómo estás? Espero que estés genial. Yo duermo boca abajo, con la mano por debajo de la almohada como Lola.
0: Lola.
2: Y ya está. Y de canción por la que te saca de los aguacates, Xavi.
0: Oh,
2: bueno, de las tuyas, que siempre me gusta, ¿vale? Venga, chadito.
0: Farro,
2: buen día, chao.
0: Farro, una de las cholas. ¡Hoy, Farro! lo que está sonando por ahí, madre mía. Hoy, hoy, hoy, hoy, hoy. La flauta, la flauta, la flauta. ¡Farro, un abrazo!

0: vamos con Mari. Mari de Sabadell. Hola, Mari.
1: Buenos días, trastornados, trastornadas. Buenos días, Xavi. A la preguntita de hoy se las traen.
0: ¿Por qué?
1: Me gusta dormir boca arriba. Antes me gustaba dormir de lado, sí, o boca abajo. Más bien boca abajo. Sí. Pero ahora me gusta más dormir boca arriba.
0: Ah, mira.
1: Y Xavi, dime si vas a venir el sábado o no. Sí. Porque si vamos a estar solos.
0: Sí.
1: La Ángeles no puede venir. No, me ha dicho que no puede venir. No,
0: que no,
1: yo...
0: venga. Que no venga, que no venga.
1: Esté allí. A ver, dime a la hora que vas a venir para estar yo allí preparada.
0: Bueno, tú estás preparada siempre, Mari. Quedamos a las 11 de la mañana. Donde el Frankfurt. ¡Ay! ¡Mari, un besazo! Mañana a las 11, venga, va.
2: Buenos días, cafeteros, cafeteras, chiamaditos, chiamaditas, trastornados.
0: ¿Cómo estamos, Raúl?
2: Buenos días, Xavi.
0: Sí, qué viernes.
2: ¿Qué tal el viernes?
0: ¡Hombre!
2: Estamos ya a fin de semana.
0: ¡Hombre, ya buena fin de semana!
2: Venga, pues, vamos a darle el viernes duro, que ya mismo estamos en la última, nos vamos.
0: ¡Dale, dale!
2: ¡Feliz viernes, Nicolás, para todos!
0: ¡Venga, vamos!
2: Bueno, Xavi, a tu preguntita, como hoy creo que va de postura de dormir.
0: Sí.

0: sé por dónde vas tú.
1: Y hoy quería dedicarle la cancioncita de mi pliego versión da a la Merche. A ver. Por lo visto me dedicó ella, amiga de Medina Sahara, que no sabía quién, porque no dijiste quién la había dedicado.
0: Sí, la dije, sí.
1: Y se ve que cuando ella mandó el audio yo no la escuché.
0: Palabra,
1: y quiero dedicarle una canción a la Merche. Con venga, que Rami, no hace falta que le dediques canción a la Merche, que ya se la dedico yo, ¿sabes?
0: No, no hace falta, no hace falta. Ya se la dedicamos nosotros, ¿no? Rami, ya no hace falta que te molestes, ¿eh? Que nosotros dedicamos las canciones, tú tranquilo. No te preocupes. Raúl, que sí que lo dije, lo que pasa es que estás todo el día por ahí con el camión, Ñigo, Ñigo, Ñigo. El tío manda el audio y se escucha Ñigo, Ñigo, Ñigo, Ñigo. Che, que no puede ser, ¿eh? ¡Hala, venga! ¡Raúl, un abrazo!

0: 633-862-041. 43 minutos que pasan ya de las 8 de la mañana. Nos vamos con... Madre mía, como yo de WhatsApp, ¿eh? ¡Hombre, Rochi Preciochi! Rochi Preciochi, que vamos. El viernes la primera parada es en tu esto, ¿eh? Vamos a verte. Y a Carlos también, por supuesto. ¡Claro! ¡A tomar el café con vosotros! A ver, eso es el día 7. ¿Ah, que no sabes por qué? ¡Uy! Hoy el día 7.
1: Buenos días, Xavi, Chavedito, yeah. trastornado, cafetero, cafetera. Yo duermo siempre de lado. Sí, antes dormía boca abajo, pero
0: no.
1: Ya me he acostumbrado de lado y no puedo ponerme boca abajo.
0: Claro.
1: Venga, vamos a por el viernes.
0: ¡Vamos!
1: Xavi, quiero que me ponga hoy la canción de Acere, la de Vina Pena. Venga, gracias.
0: Acere. Hacer de vida plena. Toma ya. Rochi Preciochi, un besazo. Vámonos con el grillo.
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0: Vale. Y la pregunta del millón. ¿Pero tocas o no tocas?
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4: Un cigarrillo y una china pa'l canuto de hachís.
0: No sé yo, si tocan. A ver, rompe motos. Dice, buenos días, Xavi, cafeteros, cafeteras, trastornados. Feliz viernes, tengo problemas con el teléfono. Abrazo en las costillas.
4: Saca ya la china,
0: tron. Ah, oye, rompe moto.
4: No hay china.
0: Va a tener que cambiar el teléfono, ¿eh? ¿No puede ser esto? Rompe motos, un abrazazo. Abrazazo. Eso.
5: Yeah. Muy buenos días, yeah. Apañado. Yeah. Muy buenos días a todo el grupo de semejantes de la neurona única que le hacemos trabajar de más.
0: Es verdad, ¿eh?
5: Bueno, ya. Mira, yo para dormir la postura que uso es esparcido.
0: Esparcido.
5: Como si me hubiera caído de un avión. ¿Entiendes?
0: Viene. Ah, sí.
5: Muy expansivo, muy.
0: Ah, vale, expansido. Expansido.
5: Y completamente relajado.
0: Espatarrado.
5: Para hacer un sueño reparador, sí. Y profundo.
0: Sí.
5: Y para la cama, la postura es.
0: ¿Cuál?
5: La que coge el reloj y lo mete en un cajón y cierra.
0: ¿Ah?
5: Sin prisa.
0: Ahí.
5: Esa es.
0: Hombre, a ver.
5: Para la cama.
0: Sí,
5: esa,
0: vale.
5: Y si nos puedes poner una cosilla. Me ha dado pista Caparrós con lo de Marta.
0: ¿Ah,
5: lo
0: sí?
5: De oír el corazón. Pues mira.
0: ¿Cuál?
5: Me ha llegado a la cabeza una. A la neurona. Me ha llegado una. Una cancioncilla que es muy animada, la del marcapasos de Marta. Marta tiene un marcapasos, que no es el caso, pero mira, pues que se le oye el corazón. Así que si la quieres poner, por favor, para que la disfrutemos este viernes, de maravilla.
0: Perfecto, pues ahí.
5: Y un gran abrazo a todo el mundo.
0: Eso.
5: A todo el mundo. Con brazos. Eso, amplios y expansivos.
0: Y
5: un abrazazo.
0: Y espatarrao en la cama, el tío. Oye, Jorge, un abrazaco.
6: Ladies and gentlemen, dedicado a todos los vividores, folladores,
0: oh.
6: Borderlines.
7: Xavi, buenos días.
0: Buenos días, Eva.
7: Creo que me he enterado bien de la pregunta.

0: cuál es mi posición favorita en la cama.
1: Sí, a dormir.
0: Pues mira, tengo una que no me gusta nada, que es dormir boca abajo.
1: No,
0: porque no me gusta, lo odio.
1: No, ¿por qué?
0: Pero como soy un culo inquieto, o sea, me muevo más que el caramelo en la boca un viejo,
1: ¿sí?
0: Pues eso, pues, no te puedo decir una posición exacta, pero vamos, que gustarme, pues boca arriba.
1: Boca arriba.
0: Boca arriba, pero ya te digo que me muevo más que el pensamiento de una loca.
1: Sí, ¿no?
0: Entonces, pues eso, que boca arriba, pero que vamos, que me muevo 40.000 veces.
1: Claro.
0: ¡Hala! ¡Feliz viernes! Claro. ¡Adiós!
1: Te levantas por la mañana, mando ahí para arriba, ¿no? ¡Ay, Sebas! ¡Un abrazo! ¡Vámonos con Paco el Gorrión! Dice, ¡yeah! ¡A los buenos días, joven! Hombre, gracias, se lo ha dicho por mí, ¿eh? Sí, lo sé. Dice, buenos días, trastornados, se vamos a por el viernes. A la preguntita de hoy, ni arriba, ni abajo, y de lado, porque me meo... ¡Ah, me meneo! ¡Me meneo más que un garbanzo en la boca de un viejo! Dice, no sé cómo acabo. Me apunta hoy la morocha. A ver, Gorrión, vamos a ver, Gorrión, tú no te muevas mucho la cama, ¿eh? Que ya te has movido bastante. Ahora te apunto por aquí, la morocha. Dice, la morocha que le gusta a mi angelillo. Pues venga, le ponemos a tu angelillo la morocha. ¡Paco el Gorrión! ¡Un abrazaco!
2: ¡Dáselo!
1: ¡Ay!
2: ¡Siéntelo!
1: ¡Uy, Ángel, dos minutos! Cúralo. ¿Esto qué es?
3: Hola. Buenos días, Xavi. Buenos días, ¿cómo estás? Yo muy bien. ¿Y tú? ¿Estás bien?
1: Sí.
3: Buenos días para todos, Xaviadito, y para todo el que esté escuchando.
1: Hola.
3: Feliz viernes.
1: Eso.
3: Sara.
1: ¿Cómo estás?
3: La camiseta ni blanca ni negra.
1: No.
3: Es gris. Oh. Pero, Xavi, no te quites la camiseta, ¿eh?
1: No.
3: Si te vas a quitar la camiseta, avisa a Ángel de Córdoba, que hace maravillas.
1: Sí.
3: Tiene una cabeza y unas manos maravillosas.
1: ¡Oh, esas manos!
3: Que te ponga ahí bien puesto y no lo hagas por tu cuenta.
1: No.
3: Ángel, échale una mano. A Xavi, Ángel, échale una mano.
1: Échale la mano, pero
3: hoy no se va a quitar, ya verás. Hoy no tendrá calor.
1: No.
3: Porque es viernes.
1: Me la he quitado ya.
3: Xavi,
1: ¿qué?
3: Todo lo quieres saber, cómo dormimos, cómo no dormimos. Madre mía. Bueno, yo te voy a decir, yo parezco, cuando hacen las croquetas, parezco una croqueta mareada.
1: ¿Sí?
3: Me doy más vueltas, madre mía. Primero me pongo de lado, derecho.
1: Sí.
3: Y escuchando radio.
1: Sí.
3: Después paro radio. Me pongo boca arriba.
1: Sí, Satisfyer.
3: Y voy mirando el móvil.
1: ¡Ay!
3: Luego dejo el móvil. Y me pongo de lado izquierdo para dormir.
1: Sí.
3: Para relajarme, ya para relajarme.
1: Sí.
3: Y pongo el brazo derecho encima de la almohada.
1: Sí.
3: No tengo a quien cogerme, pues a la almohada. ¿Qué vamos a hacer? Ahora, eso sí. Me encanta que me cojan por detrás, pero claro, ahora no tengo, vamos, ni el muñeco.
1: Ahora...
3: A ver si me regala un muñeco de esos que parezcan de verdad.
1: No.
3: Esa es mi posición para dormir. ¿Sale? Venga, feliz viernes.
1: Sí.
3: Escucha, no te quites la camiseta, lo que te he dicho. Avisa a Ángel de Córdoba. Que hace maravillas.
1: Que no me la quito.
3: Venga, ponme una canción.
1: A ver.
3: Ponme una canción que a ti te apetezca.
1: Una chula.
3: Porque así disfrutas. Disfrutas, bueno, como un niño en un charco.
1: Te voy a poner
3: poniéndome
1: una chula.
3: Canciones.
1: Venga,
3: va.
1: Una chula te voy a poner.
3: La que me ponga irá bien.
1: Sí, bueno.
3: Feliz viernes. Y que tengas un buen fin de semana.
1: Venga, cuelga.
3: Resultón.
1: Cuelga.
3: Por cierto, que soy Ángeles de Sabadell. Por si no me has conocido.
1: Que cuelgue.
3: Te lo digo por la canción. A ver la que escoges.
4: Si yo no te tengo.
3: Ay, mira, el Farru.
1: No.
3: Hola, Farru. ¿Cómo estás?
1: El Farru.
3: Venga, va, que ya va quedando poquito para que nos veamos.
1: Cuelga.
3: Un abrazo. Besito en la frente, Farru.
1: ¿Pero quieres colgar ya? Ángeles de Tarrasa. Ah, no, de Sabadell. Besazo. El día 7 estará la madre del topo. Yo estaré con ellos también, ¿eh? Estará por ahí de Xavi Session. Yo soy el acomodador, ¿eh? El que vende las palomitas y todas esas cosas. Y ellos los que cantan.
5: Ah, para dormir. Vale. Pues no sé. No sé, yo me duermo en una postura y cuando abro los ojos estoy en otra.
1: Ya.
5: No tengo ni idea lo que hago yo cuando duermo.
1: Ya, ni cuando estás despierto.
5: No sé. Postura fetal.
1: Fetal.
5: Ni frío ni calor,
1: ¿no? Vale.
5: Oye, ponle a Sarabé la canción esa de reggaetón esa de... Pa. Que me dijo que era reggaetón y yo reggaetón no la veo, ¿eh?
1: No.
5: Reggaetón no la veo.
1: Pasa, es que Sarabel no tiene ni idea. Tú dile que sí, ¿eh? Tú estás como yo, sí. Es que digo yo, sí, Sarabel, un besazo. Y ya está. Quédate como yo. Montanero. Un abrazaco.
6: Buenos días, gente linda. Feliz viernes.
1: Venga, vamos.
6: ¿Cómo andan ustedes?
1: ¡Vamos, loco! ¡Hoy! ¡Hoy!
6: Aquí estamos, un día más.
1: ¡Hoy!
6: Un día más y estamos aquí trabajando. Seguimos con Rodrigo, el gallego, que es un fenómeno.
1: ¡Rodrigo!
6: Está aquí a full.
1: Sí.
6: Trabaja impresionante lo que trabaja.
1: Sí, no, está el día ahí dándolo todo, hombre.
6: Bueno, a la pregunta, a la pregunta, a mí me gusta dormir.
1: ¿Te gusta más?
6: Cucharita.
1: ¿La cucharita?
6: Cucharita.
1: ¿Sí o qué?
6: Esa es la postura clásica y la mejor.
1: Madre mía.
6: Bueno,
1: a ver.
6: No te voy a pedir un tema, ¿eh?
1: Ah, ¿por qué?
6: Te voy a decir que me pongas un tema así tipo romántico.
1: Sí.
6: Para mi amiga Sarabel
1: Pancho
6: de Zaragoza.
1: A ver,
6: uno lindo, elegí uno lindo, por favor, no me dejes mal.
1: No,
6: a
1: no,
6: ver
1: no,
6: si arreglamos.
1: Te voy a poner uno.
6: Hacemos las bases.
1: Romántico.
6: Vale.
1: Sarabel, venga, va.
6: Bueno, gente, un abrazo para todos y vamos arriba, loco.
1: ¡Hala! ¡Vamos arriba, loco! ¡Pancho! Le ponemos una pasada a la vez, venga, que nos vamos a ir a la publi. ¡Que nos queda un minuto y medio! A ver, un minuto y medio nos da tiempo, a ver, que nos da tiempo. Mari de San Llorenç dice, buenos días. Hombre, Mari, buenos días. Hombre, buenas tardes a este paso, ¿eh? Si es que, no puede ser esto, ¿eh? A ver, ¿qué nos dice Maite? Maite de Priego de Córdoba dice, buenos días, Xavi. Pues a mí todas las posiciones me gustan para dormir, pero prefiero boca abajo, con la almohada cogida en los brazos. Uy, esa mola, ¿eh? Menos cuando mi Raúl me echa la pierna por encima y me aprieta con los brazos. Con lo que pesa, imagina. ¿Qué dices, Raúl? ¿Pesa? ¿Qué va? ¿Qué va, Maite? Maite, la rubia oficial del programa, que tiene que aguantar todo el peso de Raúl. Es que Raúl también tiene unas cosas. Hola, Maite, un besazo enorme, que pronto nos vemos también. Oye, voy a quitar las cámaras, que me voy a levantar ya. Que vamos a la publi. ¡Chao, chao! Que vengo ahora en unos minutos, ¿eh?

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5: Son las 9, las 8 en Canarias. 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
2: 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En el último programa... Oye, espera, que voy a... Que si estáis viendo las cámaras, estaba... Ah, mira, mira, la foto. ¡Hoy, la foto! ¡Sin camiseta! No, ya está. Venga, en serio. No. Que la voy a quitar, si no, fastidio el almuerzo. ¡Hala, ya estamos aquí! ¡Cafeteros, cafeteras! ¿Cuál es la postura, la posición que más te gusta en la cama? ¡Para dormir! ¡Ay!
3: Bueno, Xavi, pues a mí para dormir,
2: ¿sí?
3: Para dormir,
2: ¿sí?
3: Que quede claro, para dormir.
2: Claro.
3: Yo duermo siempre de lado.
2: ¿De lado?
3: Vamos, casi siempre. También para arriba, pero de lado. Me gusta mucho de lado. Y me gusta mucho abrazarme a mí misma. Sí. Me quiero mucho. Y me gusta así, esa sensación. Y me abrazo. Sí. Así que... Para dormir, eso.
2: Sí.
3: Y ¿de qué posturas en la cama? Bueno, me voy a callar, que luego sabéis más que yo y no puede ser. No. Pero tengo mi preferida, ¿eh? Sí.
2: No digo nada, ¿eh?
3: Pero no lo voy a contar. No.
2: No digo nada. No digo nada, que luego todo se sabe, ¿eh? No. Uy. Bueno, pues eso. A ver, ¿qué nos dice por aquí? Vamos por más WhatsApp. A ver. Santiago Potrillo. Hola, Santiago.
4: Buenos días, Xavi. Buenos días, cafetero. Buenos días, cafetera. Buenos días, trastornadicos.
2: ¿Qué pasa?
4: Primer café con Xavi. Ya es viernes, ¿no? Y parece que el cuerpo lo sabe. Xavi, ¿qué es esto? Hoy es el día mundial de mi grupo, los Beatles.
2: Sí.
4: Me encanta, ponme una canción de los Beatles para todos estos chaviadictos, ¿vale?
2: Sí, una de los Beatles, venga, a ver.
4: La que tú quieras.
2: La que yo quiera.
4: Sí. A ver, que no me enrollo.
2: No.
4: Feliz a todos los Cristóbales, a todos los conductores, San Cristóbal y... a todos conductores.
2: Vale.
4: La tortuga esa, que era la tortuga ninja, ¿no?
2: No, Tomasa, tortuga Tomasa. Porque
4: yo no la he oído nunca, la tortuga esa.
2: No digas que no, te pillo haciendo la mili.
4: Era la Teresa Babal.
2: Sí.
4: Es que no la he oído nunca.
2: La de la época de la chicholina.
4: La preguntita tuya de hoy. A ver, eso de dormir, ahora sí nos dejan. Si nos dejan dormir,
2: ¿verdad,
4: ¿vale?
2: Sí.
4: Y la postura, la de la cucharita, sí, esa
2: bien.
4: Está bien para dormir. Boca abajo yo no sé dormir.
2: No,
4: que corro peligro, no.
2: ¿Muerde la almohada?
4: No. Bueno, Xavi, pasar buen viernes, buen fin de semana a todos, un abrazo a todos. Y Xavi, cuando te vayas, cierre la puerta.
2: Venga.
4: Porque si no se va a quedar aquí un calor que para qué.
2: Se los va
4: a
2: gato.
4: A pasar buen viernes a todos.
2: ¡Hala! ¡Adiós! ¡Potrillo, un abrazo!
5: Le pedimos que haga chuchu.
6: Buenos días, platanitas, ¿qué tal? Pues mira, aquí. Hoy sí que es un super viernes porque
2: ¿eso?
6: Me cojo dos semanas de vacaciones.
2: ¿Por qué?
6: Que tengo unas ganas que no se lo podéis ni imaginar.
2: ¿Pero por qué? ¿Por qué? Cuéntame.
6: O seguir escuchando de todos modos, ¿eh?
2: Vale.
6: Sabes que soy fiel.
2: Ya lo sé.
6: Que nada, que un abrazo para todos.
2: ¿Sí?
6: Y la pregunta ni me enteré hoy, como siempre. Ya sabes cómo soy yo con la pregunta.
2: ¿Qué postura?
6: Venga, un saludo. Adiós, chicos.
2: ¿Qué postura te gusta más en la cama para dormir? ¡Tuco! ¡De Valladolid, un abrazo!
7: Buenos días, cafeteros. Xavi, trastornadilla. Yo encima de la Rosy. Así está más calentica ella y yo también. Venga, un abrazo fuerte. No sé, hoy por viernes pon algo heavy-long ahí de este rock duro, que se le caiga a alguno las lágrimas de pegar salto y brinco.
2: ¿En serio? A ver, voy a poner algo así, un heavy metal eso. Venga, pues ya voy a poner algo así. Carlos de Priego. Un abrazote, que pronto nos vemos.
8: Xavi,
0: La postrita esta yo he dicho de dormir es porque como me ponga boca arriba me pasa como las cucarachas, que me veo negro para ponerme boca abajo.
2: No te puedes... Te veo con las patitas así para arriba, no te puedes dar la vuelta, ¿no? Bueno, bueno. Oye, habría que verte, ¿eh? Habría que ver a Raúl así con las patitas para arriba. Vaya, vaya. Raúl.
8: Muy buenos días a todos. Gente.
2: Yeah.
8: Estamos hoy con nuestro amigo Pancho.
2: Pancho, claro.
8: Un día más. Sí. Repartiendo felicidades.
2: Toma ya, Rodrigo.
8: Eu na cama durmo de calquera postura. Ah. Da igual, boca arriba, boca abaixo, da igual.
2: Da igual, ¿no?
8: Un saludo a todos desde Galicia.
2: Desde Galicia, ya pensaba que estás en Barcelona. Tienes un acento catalán que no te lo quita nadie, ¿eh, Rodrigo?
9: Yo te juro.
2: ¡Ay, Rodrigo! Yo pensaba que eras catalán. Es que no puede ser esto, es un acento mar. ¡Hoy, hoy! ¡Rodrigo! ¡Un abrazo!
9: Quita la nevera, mírame. 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
2: 633-862-041.
10: Buenos días, cafeteros y cafeteras.
2: ¡Carlos!
10: Mañana.
2: Sí.
10: Bueno, bueno, bueno, bueno. La preguntita de hoy. Creo que hoy es seria.
2: Hombre, hoy es
10: seria. Y que no tiene sentido. Así me gusta.
2: Venga, ¿no?
10: Pues yo me gusta boca arriba.
2: Sí.
10: Sí, sí.
2: Boca arriba. Sí.
10: Sí. Que tengo una buena perspectiva del.
2: De todo, de habitación.
10: Y de todo.
2: Ya.
10: Y para dormir, pues me da igual, con el ventilador. Me gusta dormir con el ventilador para dormir, sobre todo.
2: ¡Qué tío!
10: Venga, va, que vamos a por el viernes, va. La última nos vamos.
2: Venga, vamos.
10: Y venga,
2: vamos,
10: España, vamos.
2: ¡Vamos
10: a las semifinales!
2: Venga, venga.
10: ¡Arriba España!
9: Yo siempre voy a.
10: Y de canción, no me hoy. Ya que se acerca el weekend, pues tocaría ponme la del weekend, la tuya.
2: La del weekend.
10: ¿Vale? Y dedicada a todos los chaladitos y chaladitas.
2: Venga, pues.
10: Venga, un fuerte abrazo.
2: Carlos, mañana a las 11, ¿eh? Bueno, si no está, bueno, ya te haré la videollamada. Carlos, un abrazote.
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2: Ana de Sabadell, la maquinera. Dice, buenos días, Xavi. Dice, hoy solo puedo escuchar a ratos el programa. ¿Me podías poner la canción de Holding Hot, de Nagino? Vale, Bonnie Tyler, sí. En honor a ella, pasar un buen viernillo a todos.

0: está montada.
1: Xavi, te paso una canción, a ver si me la puedes poner, muchas gracias. Y la dedicas a todos los basureros y toda esa gente que trabaja por la noche.
0: Ahí está.

0: Miguel desde Valencia, un abrazo.
1: Gracias, Xavi, cafeteros, cafeteras, por fin viernes.
0: Ah, ¡yupi! ¡Ay, qué contenta!
1: A tu pregunta de hoy, a mí me gusta dormir de lado.
0: ¿Sí?
1: De lado, con ¿sí? una pierna doblada y la de arriba estirada.
0: ¡Madre
1: y muy
0: mía.
1: Importante, muy importante. A mí que para dormir, que no me agarren.
0: ¿No?
1: Para dormir, suertecita.
0: ¡Suelta, no!
1: Me pone hoy la canción de esto para pastillas de freno. Pastilla. Se la dedico a todos, pero en especial a Lacri, que es que ahora no la escucho mucho. Está muy perdida. Está, gracias.
0: Está Lacri. Bueno, bueno.
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0: Sí, sí.
2: No, Xavi, en serio. ¿Sí? Yo te he pedido la canción esta que está potente, potente.
0: Sí,
2: y
0: sí.
2: Fonta te está pidiendo la de. Prrr, prrr.
0: Madre mía.
2: O algo así hacía él, ¿no? Ayer. Entonces era muy reggaetonero. Con eso ya cantan reggaetón todos hoy.
0: Yo tenía un canal que hacía eso.
2: Fonta sabe cantar reggaetón. Fonta, reconócelo. Te gusta el reggaetón. ¿El reggae qué? Reggaetón. Que me gusta nombrarlo.
0: Le gusta el refregón.
2: Hola, Pancho, buenos días. Anda, ¿te has acordado de mí?
0: Porque se lo he dicho yo.
2: En el fondo, muy en el fondo.
0: ¿Sí?
2: Yo creo.
0: ¿Sí?
2: Que igual hasta te caigo bien y todo.
0: Bueno, no creo.
2: Fíjate lo que te digo.
0: Sí, sí.
2: Vamos a ver qué canción me dedicas, la escucho y te contesto.
0: Venga, va, la voy a poner yo, ¿no?
2: Si puedo, porque estaré trabajando. Pero si puedo, te contesto.
0: Vale.
2: Si hacemos las paces o no. No soy rencorosa. Lo que pasa es que cuando las verdades salen del alma, como te salieron a ti, pues. Rompes corazones.
0: ¡Ay, ay, ay, ay, ay, ay! ¡Ay, ay, ay! ¡Miriam! Miriam de Alhama de Aragón dice: muy buenos días a todos, estaba desconectada. ¿Me puedes poner una canción para mi hijo de Diego, el gusanito? A ver.

para Diego, para tu hijo. Y por fin tengo mi libro. Dice que empezará a leer estos días de piscina. Dice, tu pregunta, a mí me gusta dormir de lado, abrazada a un cojín cuando duermo sola y cuando duermo acompañada en cucharilla. Madre mía, pero cucharilla sopera, cucharilla de café. Hay que ver, ¿eh? Hay que ver. Miriam, un besazo. María Jesús, Chusi, dice, buenos días, Xavi, chaviaditos. ¿Le puedes poner la canción de Me voy pa'l pueblo de Manolo Escobar? Y se la quiero dedicar a Carlos, Rosy, Carmen, Cristina y Lacri. Gracias, apañao. Vale, ya tengo que apuntar todo eso.

0: Buenos días, Xavi.
1: Hola,
0: buenos días, cafeteros
1: buenos
0: días. Y cafeteras. Buenos días, Xavi y Víctor. Soy Neuma y de Manises, Valencia. Bueno, pues a la pregunta de hoy, yo suelo dormir de lado o boca arriba.
1: Ah.
0: Entonces, pero más de lado que boca arriba.
1: Muy bien.
0: Entonces, pues nada. Tú verás.
1: Tú verás.
0: Bueno, que paséis feliz fin de semana, que ya está ahí.
1: Ya está ahí, ya está ahí.
0: Y buen día por hoy, que hoy parece que hace un poquito menos calor. Pero bueno, vamos allá. Vamos a ver qué tal nos da el día.
1: Que nos vamos a quemar.
0: Un beso para todos. Un
1: besazo. Neus Mami, un besazo.
2: Yo tengo una pregunta para Tony y para mi primo Raúl, mi primo de la radio. Duermen de la postura que sea, ¿no? Pero el chupete que le regalaron en Navidad para el amigo invisible, ¿lo utilizan para dormir o cuándo se lo ponen?
1: ¿Pero qué te crees? ¿Qué te crees tú? ¿Que Raúl no...? El Ñigo Ñigo se escucha los audios de Raúl, no es el camión. Pasa que, bueno, decimos eso porque, mira...

0: madre mía, me mandan los audios grabados.
1: Pues sobre mañana, pues puede ser.
0: Ay, ay.
1: Porque me parece que mañana me toca trabajar por Sabadell Bonapey.
0: ¡Ay!
1: Y si trabajo por Sabadell Bonapey, pues.
0: Te come un Frankfurt, vamos.
1: A lo mejor me puedo pasar.
0: ¿Sí, okay?
1: O sea, que no lo descarto.
0: Ay, ay.
1: A las 11, ¿no? Nos comemos el Frankfurt en el Pepe.
0: No, no, pero.
1: Venga,
0: no,
1: vale.
0: No.
1: Venga, un abrazo.
0: Cada uno que se coma el suyo, ¿eh? Venga, Carlos, que te espero mañana. Un abrazo.
2: ¿Cómo disfrutas, eh? Disfrutas poniéndome en marcha rápida. Si viera por cuatro, me lo ponías por cuatro. Al final te voy a decir buenos días, Xavi, la respuesta y feliz día para todos. Soy Ángeles de Sabadell.
0: Ángeles.
2: Yo en la tablet no puedo ver la cámara.
0: ¿No?
2: ¿Te has quitado la camiseta? Voy a ver el móvil.
0: Sí, me he quitado la camiseta.
2: Es verdad, nada más veo la cámara por el móvil. Por la tablet no te veo, Xavi. ¿Y por qué no me puedes dedicar nunca esa canción por tu cuenta?
0: No.
2: Búscame un hombre que me quiera.
0: No.
2: Para que me lleve a los conciertos. ¿Por qué? Porque no quieres que vaya a Zaragoza, ¿no?
0: No.
2: Anda, anda, anda.
0: Ay.
2: Que no sabes nada.
0: ¡Ay! ¡Ay!
3: Muy bien, pues.
0: ¡Madre mía, que lo graba todos! ¡Ángeles!
4: A ver. A mí me gusta el restregón.
0: Ya.
4: Si no,
0: ya,
4: que hable la rubia.
0: Ya.
4: Eva María de Priego.
0: Sí,
4: habla,
0: sí,
4: habla.
0: Sí, sí, habla. Habla, Eva María, cuéntanos.
5: Buenos días.
0: Trastornado.
5: Soy bienvenido de Murcia.
0: ¿Qué tal?
5: Trastornado y trastornado.
0: A ver.
5: ¿Cuánto romanticismo hay esta mañana por aquí?
0: Que
5: madre mía.
0: ¿Tú te crees?
5: Está la cosa muy tiendecica, ¿eh?
0: ¿Pero tú te crees?
5: Como dicen los mañicos. Hola.
0: Hola. Hola.
5: Bueno, yo a la pregunta de hoy, pues yo duermo de lado.
0: Sí.
5: De lado.
0: Sí.
5: Y algunas veces boca arriba. Uy. Pero para descansar.
0: Ah, vale.
5: Bueno, pues nada, que tengamos la mañana, que es viernes, lo mejor posible.
0: ¿Sí?
5: Y por aquí saludo a mis vecinos que están pasando por aquí, todos por la misma puerta, que para ver a uno hay que echar, pues no sé, una estancia o algo así. Pero mira, acaban de pasar todos.
0: ¿Sí? Pero vamos a ver.
5: Bueno, venga, hasta la semana que viene.
0: Venga, hasta lunes, venga, hasta lunes. ¡Ay, bienvenido! Raúl el camionero, míralo, me pasa la foto con el canijo. ¿Os habéis juntado los dos o habéis dormido los dos? Míralo, Raúl el camionero con el Langer del primer café con Xavi. Y el canijo, no tienen, ¿no? Anda, contento me tienes, míralo. Un abrazo para los dos. Bueno, uno para cada uno, ¿eh? Vena.
6: Buenos días, Xavi, cafeteros, cafeteras, chavalitos. A tu preguntita de hoy, pues yo duermo yo arriba, que diga, yo duermo de lado. Y de canción me va a poner Persona Vitamina para Chusi, para decirle que la echamos de mano. Mira que se ha ido un día nomás. ¡Ay, Chusi!
0: ¡Ay, ay!
6: Un besazo, Xavi.
0: Igualmente. Voy a por aquí para Chusi. Madre, ya tengo la libreta llena, ¿eh? No pidáis más canciones.
7: Ángeles de Sabadell,
0: sí.
7: No te preocupes, que ya mismo tú y yo nos comeremos un Frankfurt ahí en el Pepe. Tú te comes el Frankfurt, yo digo, nos comemos dos Frankfurt, uno cada uno, ¿vale?
0: ¿En serio?
7: Riquísimos, que seguro que están, con la pinta que tienen.
0: ¡Ay!
7: Venga, angelitas.
0: ¡Ay! Escucha, Farro tiene la piel muy fina, ¿eh? Los Frankfurt. ¡Ay, te gusta!
8: Buenos días, Xavi, buenos días, cafetero, buenos días, chavedito.
0: Soña.
8: Pues yo duermo casi igual que en Carni.
0: ¿Sí?
8: Semi de lado boca abajo, con una pierna flexionada y la otra estirada.
0: ¿Sí?
8: Y abrazada a la almohada.
0: Madre mía, pero.
8: Xavi, ponme la canción de la Alaska, la de...
0: Drama,
8: no quiero más drama.
0: Venga, va. Por aquí, Sonia. De fiesta ya, ¿no?
9: Hola.
3: Ay, por favor, no me pongas ese café con leche de máquina.
0: Si es que no se puede, no se puede. Cafeteros, cafeteras, 633-862-041. Venga, que seguimos, ¿eh? A ver, ¿qué viene ahora?
9: ¡Chiquilla!
0: 19 minutos que pasan ya de las 9 de la mañana. No me he hecho el café, al final.

0: Carmen. Bueno, pues nada, Xavi, que yo tengo colgante también, pero las llaves de mi coche.
1: Ah,
0: o la del camión.
1: Vale.
0: Colgante, las pegatinas las tengo en mi coche.
1: Ay.
0: Ya lo hemos conocido, menos anoche.
1: ¿Sí o qué?
0: Fresquita hemos pasado. Menos anoche hemos dormido hoy.
1: ¿Sí o qué? ¿En serio? No quiero preguntar, ¿eh?
2: No quiero preguntar.
1: Menuda noche fresquita hemos pasado. Los dos juntos.

0: de Carmen, ¿verdad? Lo que enfriaba el Volvo.
1: Vamos a ver, ¿el Volvo de quién es? El Volvo enfría más, ¿no? Yo no quiero decir nada, ¿eh?
2: El primer café
1: sí,
2: con Xavi.
1: Sí, sí.
2: Porque madrugar sin café es deporte de riesgo.
1: No quiero decir nada. No quiero decir nada.
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0: Canijo, casi un placer conocerte así tan de cerca.
1: Uy.
0: Ya coincidiremos más veces con más tiempo.
1: Uy,
0: me alegro de haberte conocido.
1: Tan de cerca, dice. Yo no quiero preguntar. No.
4: Claro, Xavi, claro. De lado. Es que venía al pelo y todo, ha coincidido. Con los míos de lado.
1: ¡Ay! Dedo en mi espalda dibujando un corazón. No quiero preguntar.
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1: Un violinista en tu tejado, Melendi.
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1: Ahí está, mira, qué fotazas. Ángel de Córdoba.
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6: Buenos días, cafeteros, cafeteras.
1: ¡Vicenta!
6: Trastornada.
1: ¿Cómo estás?
6: A la pregunta de hoy, a ver. A mí me gusta dormir de lado.
1: Sí.
6: Y de cucharita ni de nada de eso. Uy, qué mal, qué calor.
1: ¿Sí o qué?
6: Nunca me ha gustado. Yo, a la hora de eso, bueno, pero luego suelta. Siempre suelta.
1: ¿A la hora de qué?
6: A mí que no me coja, que me molesta.
1: ¿A la hora de qué?
6: A ver, y mi Carlos te dice que mañana a lo mejor está por el Frankfurt. Mira, no me he enterado ahora. Un abrazo para todos, feliz fin de semana. Y ponme una canción bonita, la que a ti te parezca.
1: Voy a poner aquí, Vicenta, una chula, Vicenta.
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1: Que para eso vale, pero si no que te suelten luego, ¿no? Toma ya, Vicenta.
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7: Hola, Xavi.
1: Hola.
7: Entonces, ¿ha habido cita nocturna entre Canijo y Raúl?
1: Hoy.
7: Sí.
1: Sí.
7: ¿Y cuál ha sido la postura?
1: Uno de los dos ha mordido.
7: ¿Favorita
1: la
7: de ellos esta noche?
1: Escucha, uno de los dos ha mordido la almohada. Lo tengo claro. Sí.
8: Tía, Pute, que llevo mucho tiempo sin escucharlo. ¿Está por aquí? ¿Está bien o qué?
1: ¿Pute, está trabajando?
8: ¡Pute!
1: ¡Cabrón, déjalo que trabaje!

0: 4 minutitos nos quedan para cerrar ya y empezar a poner las canciones. Hay un montón de canciones, ya no pidáis más. Pidáis, no pedáis, sino pidáis.
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0: Madre mía, mira.
1: Montamos, pero que no quepa duda.
0: Farro, te voy a pasar una foto del Frankfurt, de mi Frankfurt. Sí.
1: 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Siempre de
0: madre mía, uy, uy.
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0: montamos. Esto es serio, es un tamaño considerable, muchas se conforman con menos.
2: Cafeteros, cafeteras,
0: sí.
2: ¿Estáis listos para derrotar al sueño?
0: ¡Hombre!
2: ¡Pues a la batalla!
3: Resultó, mira, así me comeré los Frankfurt con el Farru. ¿Tendrá bastante o no el Farru?
0: ¡Farru!
3: ¿Qué te parece?
0: ¡Hombre! Los doblados.
3: Ya queda poco para que venga Sabadell, Farru.
4: ¡Miami me lo confirmó!
5: ¡Gente de eso!
0: Le pasa la foto a Farru y su respuesta ha sido: ¡madre mía, qué grande lo tienes! Farru. Ya sabes.

0: tía, Xavi, pedazo de Frankfurt que tienes, ¿no, eh?
1: ¿Has visto?
0: Tías, tía, un poco delgadito, eso sí, pero está bien, exactamente. Hay algunas que con la mitad.

0: y la Vicenta. Lo que ha dicho. Uy, lo que ha dicho. No me acuerdo, pero uy, lo que ha dicho.
1: ¡Uy, la Vicenta!
0: A ver, Vicenta, si me entra hace un rato, que a lo mejor hasta el mediodía no lo voy a saber seguro.
1: Hombre, pues
0: a ver. Pero más si seguro viene, que mañana te vas por Sabadell.
1: Bueno,
0: me enteraba hace un ratito.
1: A ver.
0: Y al mediodía me lo confirman, cuando vaya a cambiar el furgón.
1: A ver.
0: Venga, un abrazo, guapa.
1: Escucha, que te dé mañana.
0: Ah, por cierto, esta noche iré a ver el partido ahí con vosotros, ¿vale? Venga, un besito.
1: Vale.
0: Ya te enteras por aquí también.
1: Venga, va.

0: poco, ya para cerrar. La verdad es que pasa el tiempo volando, hay que decirlo, Pasa el tiempo hoy.
1: ¿Qué pasa por ahí? Que está ausente una orilla y no me he enterado de nada. ¿Cómo lleva el canijo y mi copi la noche?
0: Bueno, ahí van.
1: ¿Se vieron al final o no?
0: ¿Han quedado juntos?

0: Se han cerrado las votaciones.
1: Hala, ya se han cerrado las votaciones. Vamos ya con las peticiones, las musicales. Hala, vamos.
2: Estoy a punto de llorar.
1: Empezamos con Maravillas, Maravillas nos pedía esta canción, lo que está sonando. María Jiménez, vámonos. Ay, María Jiménez.
3: Pero qué gastando se vais al farro. ¿Y tú, Xavi? Uy, uy, uy, ¿qué ha pasado?
1: No, uy.
3: ¿Tenéis que contarnos algo?
1: No.
3: Parece que sois muy cómplices de algo,
1: No, yo soy el macho alfa del lomo plateado. ¡Hombre! El farro graba.
4: Compi, te dije que te viniera, que te recogía allí en el cadete.
1: ¡Uy!
4: Ay, Dios mío, qué nochecita fuera hecha hoy.
1: Vaya tela.

0: canciones que nos pide más raras, ¿eh?
1: Como te quiero yo.
2: ¡Vámonos!
0: ¡Ya está! ¡Ya está! ¡Ya está! Venga, que nos vamos con... ¿Qué ha dicho el Juju? ¡Ah! ¡Había tenido Juju! ¿Qué es eso? Que nos vamos con la siguiente petición. Nos la hace Fefi. Fefi desde Priego de Córdoba dice... A ver, hoy quiero que le dediques una canción a todos los camioneros que nos escuchan para animarlos a que asistan mañana sábado día 11 a las fiestas de San Cristóbal y acompañarlo en caravana por el pueblo. Y muchas gracias a los dos Raúles, que sé que nos escuchan, por su disposición. Pues hala, Fefi. Ahí está The Logical Scooter, dedicatoria para todos los camioneros, conductores.

0: ¡Qué temazo de María Jiménez!
1: ¿A que sí?
0: Así sí.
1: Así sí, ¿no? Esto de tu edad, ¿eh? De chiquita. ¡Ay, qué temazo! ¡Ay, papelón! ¡Dice!

0: bien, ¿eh? ¡Oy, oy, oy, oy, oy, de verdad, ¿eh?
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0: Claro que sí, venga, ya.
1: Cero calorías, 100% cachondeo.
0: Ahí estamos, ala, ahora continuamos. Sarabel, nos pedía este tema y el Fonta también, ¿eh? Ahí está DJ Chis, XIS. Esto se llama Apache Warcry. ¡Oy, oy, oy!

0: Escucha, Xavi, un macho alfa lomo plateado. ¿Qué? No coge vacaciones.
1: Yo sí.
0: Está 24 horas al día atento a toda su gente.
1: No.
0: Así que no. Yo creo que el macho alfa soy yo. Tú eres un gamma.
1: No.
0: Lo vamos a dejar ahí.
1: No.
0: Anda, Pepe, venga. Que te digo que coges vacaciones y te vengas a trabajar y me dices que no.
1: Que no.
0: Coña.
1: Que no.
2: Xavi. Que al final mañana sí que podré ir, ¿eh?
1: ¡No!
2: Y como veo que viene Carlos Pexi, seguro. Bueno, pues si soy bien recibida, a las 11 estoy allí.
1: Vaya.
2: ¿Te parece?
1: No me parece.
3: Venga, que si no te cambien.
2: Eso sí que es un tema raque. Joder. DJ Cheese. Pues ese DJ Cheese es un máquina, ¿eh?
1: ¡Cheese! ¡Jesús! ¡Ah, Cheese! ¡Ya está! ¡Venga, ya está!
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1: ¡Caparrós! Nos pide este tema. ¡Está sonando! ¡Samson! ¡Darude!
5: Venga, Copi, que mañana le vamos a poner al camión la banderita de DJ Xavi Session. Si no la hacen esta tarde.
1: ¡Vaya!
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1: ¡Oy! ¡Vosotros! Fontanero dice, te marraques, esa Fefi.

0: Bueno, salimos de la línea. Ya está, ya está, ya está, ya está el subidón. Ya es que lo sabía yo. Es que vamos. Oh.
1: Cafeteros, cafeteras, ¿estáis listos para derrotar al sueño?
0: ¿Listos, hombre?
1: Pues anda. ¡A la batalla!
2: Xavi, no pise el cable, que va muy bien. Temazo.
0: Que no pise el cable. Me estáis pidiendo mucho, ¿eh? A ver qué dice por aquí. Caparrós dice brutal. A ver, Lacri, ¿qué está diciendo Lacri? ¡Lacri!
3: Oye, ya no sé yo si son las 9:30 o estamos en la última y nos vamos.
0: En la última. ¿Sabéis
3: que estamos en la última y nos vamos ya?
0: En la última.
3: Bien, ya pues queda un poquito ahora entonces.
0: En la última, casi. Estamos en la última, sí. A ver. Dice, esta es la línea para un buen viernes. Que no, camionero, que no. Dice, voy a hacer la última, nos vamos hasta el lunes. No, claro, Sonia, claro. Venga, que nos vamos con Hugo. Nos pide canción de Chiquitete, de Las Chulas. Esta es La Chula, hombre.
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0: ¡Madre mía!

0: que mazo.
1: ¡Cántala, cántala, Rosy!
2: ¡Happy, happy weekend! ¡Everybody, everybody!
1: ¡Madre mía, pero maravilla!
3: Xavi, yo no por nada, pero te estás desviando de la línea, te vas a quedar sin croquetas, ¿eh?
4: No se da ni cuenta.
1: Las croquetas las tengo ya aseguradas, Luisa las tiene ahí.
5: Oye, R-chiquetete.
1: ¡Chiquetete! Ponta, las croquetas las tengo ya. Me has pisado el cable, gordo. Escucha, gorda tú, ¿eh, Sandra? ¡Ah, que, ah el cable gordo! Me estaba quedando gordo a mí.
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1: ¡Oye, chiquetete!
7: Oye, esta de chiquitete ya es, vamos, los pelos de punta, hombre, maravillosa.
1: Claro, esta es

0: Las concretas están hechas, pero tú no las tienes aseguradas.
1: Sí, las tengo aseguradas.
0: Ahí lo dejo.
1: Te digo yo, hombre, si fuese por ti, no, pero por Luisa, Luisa me la guarda. Porque Luisa la quiero un montón.

0: desde Pamplona. Dice, buenos días, hombre, Ana, buenos días. Besazo. ¿Cómo van los Sanfermines? Cuenta.
1: La Cris, venga, que estoy ya mismo en pliego, que nos vamos a ver, venga, una cervecita.
0: Venga, vamos. Ahora, venga, que seguimos con la siguiente. Vamos, ahora que si no nos pilla el tono, vámonos con Rami. Rami le quiere dedicar la canción. Le quiere dedicar la canción a Merches. Ahora porque es viernes, ¿no?
2: Cosas que
0: sí, lo es, esa estrella.
2: Bien, son las que nos definen.
3: Luque, ¿tú sabes lo peor de todo esto? Es que el zampapollo lleva razón, las tiene aseguras.
0: Hombre, claro. Es que Luisa.
2: Que ir al

0: Gaby, que te dije que a la Merche le dedicaba yo hoy la canción, que no te molestara, fíjate. Míralo, qué celoso te has puesto, ¿eh?
1: Se ha puesto celoso, Rami, ¿eh? Esto no puede ser, ¿eh? No.
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3: Lacri, venga para arriba. Que la Cristina ya la tienes ahí. Por cierto, vete comprándole, si puedes, si encuentras, cerveza ámbar. Que a Cristina le ha encantado el ámbar.
1: Sí, sí.
3: Verdad. Te va a estar agradecida toda la vida.
4: Pero bueno, puede sufrir, Luisa, un pequeño hurto por ahí. Tú te la llevas a la plaza, no, mira el capillo, me no, dejas la puerta abierta.
1: No.
4: Y ya está.
1: No.
4: Xavi, si eso es por ti.
1: No.
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1: No, tranquilo, no sufras.

0: se nos va el tiempo. Mini yo, no soy esa canción de Jordi. Aquí la tienes, Mini yo.
1: Chavito.
0: Merche dice, ¡ay, que está celosillo! No te preocupes, Merche, que yo te voy a dedicar una canción hoy, la mejor.

0: Pamplona dice que se va hoy, mañana, dice, no sé si el domingo y el lunes, jaja, dice, todos esos días se sale. Hombre, San Fermín es todos. San Fermín es todos. Hay que salir todos los días. Ana de Pamplona.
1: Xavi, tras, tras, aguarrás. Le he dicho a los Ángeles que si te veo este fin de semana que te dé un besito en la frente, hombre, de mi parte, coño, ahí.
0: ¿Qué
1: que no te falten los besos de tus seguidoras, coño.
0: Que te lo dé a ti.

0: cualquier día suena muy bien. Y se la tenía que dedicar hoy viernes, juega España, se clasifica, mañana playica.
1: Sí.
0: ¿Qué se la tiene que dedicar? Claro, dedícale tú una luna.
1: No.
2: ¿Tú qué? ¿Has preparado ya los manguitos para mañana?
1: Sí.
2: El churro, ya sé que te ahogues en la charca.
3: Sarabel, tienes razón, me ha encantado, pero mira, como es tan especial, la vamos a dejar para cuando vuelva, ¿vale?
1: Hoy.
3: Cuando vuelva, me la tomo contigo.
1: ¡Hoy! Hola, Cris, muchas gracias, Cristina y Sarabel, sois geniales, os quiero. Y Cristina, claro que sí, este fin de semana, Cerve, que te echo de menos, un besazo.
4: Cristina, yo hoy no puedo, que viene mi hijo, pero mañana avísame que quedamos.
1: ¿Ya estáis ahí organizando la quedada cervecera? Si es que esto no puede ser, ¿eh? No puede ser.
5: Aquí en la Nacional 2.
1: Vámonos con Raúl el camionero, que nos dice esta canción, el blues nacional de La Guardia.
6: Cristina, tú sabes que yo por la noche no bebo cerveza, así que ya sabes.
1: Ya, ya, ya.

0: gracias, Benillo.
1: Nunca empieces, por favor.
2: Oye, que yo mañana estoy libre, ¿eh? Después del gimnasio,
0: ¿sí?
2: Puedo ir a echar algo. Vuelvo una cervecita, lo que sea, ¿eh?
0: Ya, ya, ya. Tú resérvate. Tú ahí ve guardando fuerza, anda.
3: Pues entonces, ¿eso quiere decir que no vas a venir nunca?
0: Uy.
3: Oye, no seas así, ¿eh? Ramoncilla, que me juraste que venías. El juramento se cumple.
0: Es verdad, ¿eh?
3: Así que te toca venir otra vez.
0: Eso, eso.
3: Que, ¿qué te iba a decir?
0: No sé.
3: Tú, Lacri, no le hagas caso. Cómprale un ámbar.
0: ¿Sí?
3: Que va a estar disfrutándola.
0: ¿Sí?
3: Va a parecer la cara del Fairy. Digo, sí. Perdón, del Fari. Ya verás, ya. Ya verás qué carita pone.
0: Sí, sí.
3: Se le pone
0: sí,
3: una cara dulce a la piscina.
0: ¡Voy!
3: Así te alegras un poco.
4: Parru, no te preocupes, cuando nos veamos te lo doy a ti, uno en la frente y uno en la mejilla, porque Xavi no me va a dejar que se lo dé,
0: no,
4: ni de parte tuya tampoco,
0: no,
4: ya verás.
0: No, no, no, no, no, no, no.
4: Mari, tú estate a punto y graba, graba, a graba, ver si me deja.
0: Graba, graba, graba, graba, dáselo al Parru en la mejilla. Raúl, el camionero, dice gracias Xavi, gracias a ti, Raúl. Parejita, digo, ay, que he visto la foto del canijo, he dicho parejita.
5: Encarnación, que voy a montarte el abanico de Ikea.
0: Venga, va, el abanico de Ikea. Encarnación, abre la puerta, que va para allá. Nos vamos con Sandra. Sandra de Priego de Córdoba quiere un tema de los de DJ Xavi Session. Aquí lo tiene, Sandra.
6: Todas las que no me he podido tomar en Zaragoza porque no había, me las voy a tomar este fin de semana en Priego con, aquí con el personal. Rosy, no pasa nada. Quedamos al mediodía el sábado y empezamos con la cervecilla. Luego ya. Ya la tarde avanza, ya luego por la noche un cubatilla. Yo cubatas por la noche no, pero se recibe así. Y en carne, no pasa nada. Viernes, sábado, domingo, yo estoy esos días en Priego, así que ya quedamos.
0: Eso,

0: desde entrar a trabajar, va. Tengo que decirle a Ángeles. Ángeles.
1: No.
0: Mami Ángeles.
1: No.
0: Aprovecha. Aprovecha y siéntate al lado de él. Y dale besos y abrazos al Xavi. Que además tienes que dárselos. No. Porque si no, luego te vas quejando y te quedas con ganas.
1: Que no, que no.
2: Fontanero, que tú me has dicho que venía a las 7 de la mañana, que la cerveza es a la 1, te recuerdo.
3: Parru, apuntado, venga, contamos contigo. Para ver, te lo estoy diciendo en serio, ya te lo dije, que volveré sin torneo para poder disfrutar de Zaragoza en condición y conocerla. Tú tranquila que volveré.
1: Eso,
3: este
1: eso,
3: año no va a poder ser,
1: eso.
3: Pero el año que viene, viene por ahí.
4: Una pregunta, Sarabel, ¿a qué hora trabajas tú? ¿Qué horario haces? Qué raro.

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1: La mañana. El café ya está servido. ¡Hala! Y las peticiones del día comienzan a llegar. Venga, que aún llegas hasta las 11. El primer café con Xavi.
2: Eso es, hasta las 11. Venga, vamos a unos cuantos WhatsApp rápidos. A ver.
3: Aunque yo estoy pensando otra cosa. Vosotros, mucho abrazo y beso al Xavi. La Ana final va a partir la cabeza a todas.
2: No, que va. No.
4: Ángeles. ¿Qué quieres? ¿Trabajar por mí? Oye, si quieres trabajar por mí y tienes ganas, tú sabes
2: que vaya, que vaya, claro.
4: Aquí tienes Zaragoza para que vengas,
2: claro.
4: Te muevas el Sabadell del bar del Pepe y veas algo nuevo.
2: Ahí, dices.
4: Si quieres, ya tú sabes.
2: Ya
4: vente,
2: tú sabes.
4: Que te enseño mi trabajo y te quedas ahí trabajando por mí.
2: Voy.
4: Horarios. Así estoy, medio loca.
2: Medio
4: horario, el otro día otro.
2: Medio, dice.
4: Pero,
2: Mis
4: 8 horitas que me hago, ¿eh?
2: Ya.
4: Aquí, levantando el país, no como otros, que no somos borbones.
2: ¿Por qué lo dices?
4: Aclaro, para que no haya confusiones ni malos rollos. Ángeles, que estoy de bromita, ¿vale? Venga, besitos, que os quiero.
2: Vale. Ya está. A ver. Más guasas por aquí, José de Cieza.
5: Buenos días, Xavi. Buenos días, cafetero, cafeteras, Xavi adictos.
2: Hola.
5: Venga, que hoy ya es viernes, que está aquí el fin de semana.
2: Ahí.
5: Y hay que aprovecharlo.
2: Aprovecha.
5: Ponme una canción. Una que te guste a ti y que sabes tú que me gusta a mí también.
2: Venga.
5: Bueno, un besazo para todos.
2: A ver si da tiempo.
5: Y hasta el lunes.
2: Buen fin de semana, José. A ver qué dice por aquí. Mira, 22 grados, qué frío dice. Es que esto no puede ser, ¿eh? A ver. Que nos vamos, la siguiente petición. Nos vamos con Lola y Ana de Sabadell. Nos pide una canción de Bonnie Tyler, que desgraciadamente ayer nos dejó. O sea, le hacemos el pequeño homenaje. Pues nosotros la recordamos cada día, ¿eh? Pero bueno, ponemos Bonnie Tyler hoy. Holy no, Out for the Hero. Lola de Priego y Ana de Sabadell, la maquinera. El gorrión dice, doy fe, tiene las croquetas bien custodiadas, no me deja ni golerlas.

0: Luisito, vamos a preparar plan. Tú distraes a la Luisa y el Fonto y yo entramos, déjate la puerta abierta, ya entramos como sea. Y luego repartimos.
1: No por nada, pero Luisa tiene una recortada detrás de la puerta, ¿eh?

Luis Sánchez tiene una recortada atrás de la puerta. O sea, vosotros mismos. Hala, venga, ya está. Cafeteros, cafeteras, os voy a dejar un segundo. Os voy a dejar aquí un poquito de música, que vamos a reiniciar uno de los ordenadores, ¿vale? Pero no

0: aquí de vuelta, ordenador reiniciado. O sea que... ¡Ay, madre mía!
1: Ay, por favor, no me pongas ese café con leche de máquina.
0: No, no te voy a poner, no. A ver, ya aquí me voy de WhatsApp ahora miramos. Es que había que reiniciarlo, pero bueno, no hay problema. Ángel de Córdoba. Menudo temazo nos pide Ángel. Voy a poner las cámaras ya. I will

0: Fontanero dice, Gorrión, el día 6 damos un atraco. Dice, prepara unas medias de mujer. Que no, que las croquetas están custodiadas. Que no, que no.
1: Ponta, yo por si te pillan, te acompaño. Así tenemos los dos a repartir.
0: Claro, claro, claro, claro, claro. Raúl, eso está hecho, Gorrión. Ramonazos que sois todos, ¿eh?
2: Compi, no es más fácil ponerle la grúa, la canasta y que dé la puerta del patio abierta.
0: ¡Que no!
2: Más sencillo que tanta gente.
0: ¡Que no, que no, que no! ¡Madre mía, de verdad! Es que por unas croquetas lo que sois capaces de hacer, ¿eh?

0: ¡Vamos tarde! ¡Ay! ¡Que nos vamos con Sara!
1: ¡Vamos!
0: ¡Sara de! ¡Y nos pide canción de Tiago!
1: Porque la buscamos demasiado lejos.
0: ¡Cafecito contigo! ¡Ahí la tienes, Sara!
1: Está sentada frente a nosotros, esperando que levantemos la

0: David, a Luisa le va a salir una revisión de la vista para que deje la casa libre un par de horas.
1: Sí,
0: y la Sandra
1: sí.
0: Tiene que acompañarla con
1: no,
0: que...
1: No.
0: Gorrión,
1: no.
0: Prepara las medias.
1: No, Raúl. No.
0: Uy. Tú también.
1: Uy. Que no.
0: Sí, con las concretas que se estampa aquí, estampa concreta, tenemos para los tres y sobra para otro más.
1: Como en la envidia, ¿eh?
2: Operación Croqueta en marcha. Xavi, te vas a quedar sin ella. Curioso.
1: 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Vaya tela.
3: ¿Por qué habláis? Si a mí me ha dicho Luisa que las croquetas...

0: A ver, Gorrión dice, Fonte Raúl, yo espero en la puerta, que no quiero otro cepillazo. Hombre, que te va a dar en toda la cocorota, ya verás tú, hombre. Hola, que nos vamos con Puri. Puri, le quiero dedicar la canción a Ramón y dar las gracias. Uy, espera. Ay, me ha pedido una de Carlos Rivera. Bueno, te la ha cambiado, Puri. No pasa nada. Te he puesto esta canción, que me he equivocado.
1: ¿Y qué hago yo aquí?
0: Quisiera parar el tiempo. Se la quiero dedicar a Ramón por sus 12 años que llevan juntos.
1: Es lo que yo quiero. Bailar, cantar, reír. Por ti me muero. 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
2: Gracias, Xavi. Buen fin de para todos.
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2: ¿Qué ordenador? Mi ordenador va a reiniciar. Oye, cafetero, que estáis ahí en busca de las croquetas.
0: Ya las tengo aquí.
3: Que no tenéis que planear el atraco perfecto para las croquetas de Luisa, que con lo apañá que es, le decís que queréis croquetas y os pone un plato. Si es que es más apañá que todo. Ay, por favor, de verdad, si es que no sabéis.
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5: Xavi, a problemas soluciones. Si te quedas sin croqueta, aquí tengo yo Flavenkin para quedarte.
6: Venga, que ellos pongan las medias y yo pongo las faldas, que tengo unas monísimas.

0: minutos. Y por si todavía cabía alguna duda.
1: Raúl, si vemos que no nos cogen todas en el camión, dejamos la de zanahoria.
2: La de zanahoria, llevar la de zanahoria. Es el ángel que cuida. A ver, Merche, nos vamos con la canción que os ha pedido Merche. El canto de loco, la suerte de mi vida. Merche, aquí la tienes.
3: ¿Qué has visto en mí? Xavi, creo que te has equivocado. 12 años, no. ¿Eh? ¿Qué te pasa con el 13?
2: No, ¿13? Ha dicho 12.
3: Hasta yo me quedo con esa mezcla.
2: Que luego ha rectificado.

nos vamos con Cristina, Cristina de Priego. A ver. Cristina de Priego nos pide una canción de Paul. Se llama Te Confieso. O sea que la tienes, de Paul. Cristina.

0: Pero si no va a haber nadie en la casa, ¿para qué queréis las medias?
1: Es verdad, es que... ¡Ay, ay, ay! Rosa de Santander, nos pide una canción bonita. Pues te pongo esta Rosario, que es muy bonita. ¡Qué bonito! Madre mía, canijo, camionero. ¡Ay, ay, ay, ay!

0: Esto es El Primer Café.
1: Ahí está.
0: O El Primer Trololo.
1: El Primer Café. El Primer Café. Venga, va. Farro pedía una canción de las mías y Raúl de Priego le quiere dedicar una canción. A Merche le quiere dedicar mi Priego Dance. Pues mira, aprovecho para Farro y para Raúl. Para Merche, por supuesto. Merche, luego te dedico yo una más chula, ya verás.

0: Pero si no va a haber nadie en la casa, ¿para qué queréis la media?
1: Sí, sí, sí.
2: Gorrión, necesitamos un plano de la casa. ¿Dónde están los sensores de movimiento? ¿Dónde están los infrarrojos? ¿Dónde está todo?
1: Madre mía.
2: Y bueno, tú te quedas de vigilante, venga, con tanto susto. Cristina, tú sabes que las cosas prestas están más buenas.

0: Ya está, que si no desvía el toro.
1: ¡Corre caminos! ¡No corras vamos. Tanto! Y ponte el primer café con Xavi.
0: ¡Hala, vámonos con Rochi! ¡Rochi Preciosi! ¡Una vida plena! ¡Sedes! ¡Ahí la tiene Rochi! ¡No vivo
2: la gente! Madre mía, me estoy imaginando a los ladrones de Solo en Casa. Y los van a dar por todos lados.
0: Ya verás cómo van a salir allí. Se acabó el Borbón, volvemos a ser plebeyos.

0: En el plano.
1: Calla.
0: Y seguro las tienes allí escondidas en el congelador en algún rincón.
1: No. No.
0: Ay, qué me ahogo. Con algún papel para que no se sepa lo que es. Dale, vamos.

0: está, ahora que seguimos. Que por cierto, mañana a las 11 no, a las 10 y media, ahí en Sabadell.
1: Marta.
0: Sí, mañana a las 10 y media, venga, madrugada un poquito, que hace mucho calor. O sea, Carlos Pepsi. Vicenta. Claro, claro, claro. Ángel, no, Ángeles, no, Mari, a las 10 y media. Ahora que nos vamos con Jorge. Jorge de La Rioja nos pide, hombre, G. Marta tiene un marcapasos. Gracias, apañao. A ti, Rochi Prechotti.

0: Canijo y Raúl, al final, ¿qué postura fue la mejor?
1: Muchísimas gracias, Xavi. Preciosa la canción.
2: Ole,
1: gracias.
2: Ole.
1: Un besito.
2: ¡Besazo, Rosa!

0: Pero hombre, Raúl, nosotros echamos el arcón entero. No nos vamos a poner allí, mira, bolsa por bolsa lo que hay.
1: No, claro.
0: Es que no tenéis visión en condiciones, ¿eh?
1: No tienen visión.
0: Venga, mañana hacemos los planos y todo, cuando nos juntemos.
1: Madre mía, mira, Gorrión me pide la morocha.
2: Camisa transpirada, melena mojada.
1: Ahí la tienes, Gorrión.
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0: Carmen, nos manda saludos. Manda saludos a ver a Raúl el camionero, Silvia, Emilio, Fute, a todo el mundo, ¿eh? Manda saludos, Mari Carmen, un besazo.
1: Buenos días, cafetero, cafetera, trastornado, lo que estoy diciendo. Con las concretas, estilo Luisa. Eso tenés que buscar donde están las tarrinas de helado, que muchas veces vas al congelador pensando que tiene helado y cuando la abres tiene sopa.
0: ¿En serio?
1: Y te pegas todo el chasco.
0: Al lado, las tiene al lado. Calla, no digas nada. Tetazo
2: violento. Sandra, tú miras sus caras, ya verás. Te lo dicen todo. A ver, Resultón, que estoy escuchando, ¿eh? Pero que si no te apetece, no voy, ¿vale?
0: Vale.
2: Venga, que vaya la Mari.
0: A las 10:30, ¿eh? No
3: puede hacer todo. Xavi, esto sonará el día 7 en Ego, ¿no?
0: ¿Cuál? No, no, el día 7. Ay, que salta el día 7, ¿eh? Amigo, busca una
4: rubiecita. Esa que. De lado, si no hemos contado esta mañana. ¡Helado!
0: ¡Uy! ¡Vamos, la cucharilla en toda regla! Anda, de verdad, esto no es serio, ¿eh?
5: Ave María Purísima, sin pecado concebida.
0: Eso.
5: Cuéntame, hermano, ¿qué te pasa?
6: Verá, padre, todos los días sueño con cafés y ya no sé qué hacer.
5: Ay, hermano, no pasa nada. Yo también he soñado con cafés. Pero desde que escucho el primer café con Xavi, se me quitan todos los pecados. Pruébalo y me dices.
4: Sandra, ¿cuál no? ¿Cuál no y acabamos antes?
7: Sarabel, a mí me están recordando a los del robobo de la jojoya, que era Marte y 13.
0: Váyate.
7: Es que lo estoy viendo, por favor. ¡Qué bueno! Ya me imagino al Paco con el casco.
0: El robobó de la crocoqueta. A ver, Ángeles de Sabadell me pidió una canción chula. Te pongo esta, Ángeles, el final del verano. El dúo dinámico de Carlos Baute.

0: Hay que ver lo que da de sí una croqueta, ¿eh?
1: No. Mi croqueta.
2: Buenos días, cafeteros, cafeteras, chaviaditos, trastornados y todo.
1: ¿Qué tal?
2: Aquí ayer no pude, ya que me dice Xavi que no trabajo.
1: Sí, claro.
2: Pues fíjate, tú sí trabajo.
1: ¡Hombre!
2: Pues ayer estuve muy ligada y ni te escuché ni nada. Aunque mira, me tienes que poner punto negativo porque no he podido. Y hoy también voy súper liada. Es que voy a coger vacaciones, Xavi. Me voy de vacaciones antes que tú. Entonces tengo que aquí apretar las tuercas. Pues eso, pues nada, chicos. Pues me alegro de estar en este grupo y estoy muy contenta y muy... Aportáis una pasada. Eso sí, lo siento, no voy a poder ir a Priego el día 7. Me da... De esto de no ir, pero no puedo. Para otra vez o otra ocasión. Ahí lo dejo. Lo voy a dejar. De aquí a que se acabe el año, todo puede pasar.
1: ¿Qué dices? No,
2: ¿vale?
1: No.
2: Igual aparezco por allí,
1: no,
2: ya veremos.
1: No, ahí lo dejo. No, no. ¿Tú has dicho que no? ¿Eh? Dije no. No.
2: Y eso, entonces, pues nada, pues que... No sé qué deciros hoy. Ya he solucionado un problema que tuve con las vacaciones, ¿vale?
1: Sí, sí.
2: Que me dejaron colgada después de haber reservado unas vacaciones en marzo.
1: ¿Qué dices?
2: ¿Vale? Lo he solucionado y ya me voy de vacaciones con una amiga y todo.
1: Sí, sí.
2: Entonces estoy más contenta y feliz.
1: Está contenta, ¿eh?
2: Y a tu pregunta, pues he escuchado un poquito, pero luego ya no he podido llegar.
1: No,
2: pero has hecho hoy una pregunta, Xavi. ¡Qué ostris! ¡Qué pregunta,
1: pero, a ver.
2: Pues nada, corazones, que paséis buen fin de semana a todos, ¿eh?
1: ¡Juelga!
2: Que lo paséis muy bien por Priego, todos. Me acordaré de vosotros. Y eso, que se os quiere un montón, ¿vale?
1: ¡Juelga!
2: Venga, chao.
1: ¡Adiós, Eva! Vale, pues eso, pues si no viene a Priego, tú te lo pierdes. Nada, ya está. ¡Nos vamos con Pancho! Pancho nos pidió la canción romántica para que la Sarabel. Sarabel. Te escojo esta.
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1: Qué bonita. Qué romántica. Qué bonita. ¡Ay, Pancho!
4: 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Allí están marcadas y luego el tape, el del helado de cachatela, pues ahí.

0: ya está. Esta es la canción de amor. Que es que bonita, ¿eh? Es que es bonita. De Pancho a Sarabén. Vale, dice Fute, dice, buenos días, Xavi, familia, ¿me puedes poner la me puedes poner reconciliación? No. Y se lo digas a todos los chaviaditos a mi mujer, Mari Carmen. No me da tiempo, Fute, pero bueno, te la apunto. Un abrazo, Fute. Vámonos con Potrillo. Me pide una de los Beatles para todos los chaviaditos. Ahí la tienes, Potrillo.
1: Muchas gracias, resultó, me trae muy buenos recuerdos.
0: ¿A que sí?
1: Si quieres un día me haces una entrevista y te lo explico,
0: no,
1: ¿vale?
0: No.
1: Gracias por la canción.
0: No, ya.
1: Un besito en la frente.
0: Te creo. Adiós. Madre mía.
1: Muchas gracias, resultó.
0: Ya está.
2: Xavi, hay que convencer a los Ángeles que venga.
0: No.
2: Yo sí que iré.
0: Vale.
2: Pero sin la Ángeles, el Pepe no es lo mismo, ¿eh?
0: No.
2: Tiene que venir la Ángeles. Hay que convencerlas entre todas. Decirle, Ángeles, ven, aunque sea para media hora, hay que venir.
0: Que no.
2: Venga. ¿Qué? A ver si la podemos convencer entre todas para que venga.
0: Que no.
2: Y no da esa sorpresa de que viene.
0: Que no.
3: Oye, Xavi, me has recordado al cuento ese de los anillos.
0: ¿Por qué?
3: ¡Mi croqueta!
0: Es que envía, vamos a ver, es mi croqueta.
4: No, Sandra, lo que da de sí una croqueta no. Lo que dan de sí las croquetas,
0: no.
4: Porque las croquetas de Luisa son de otra galaxia.
0: Ya está, vámonos con Carlos de Priego, que nos pide una canción así... ¡Cañera, Carlos! Venga, dime, a ver qué te parece esta, Carlos. El único que me entiende aquí, que lo sepáis, ¿eh? ¡El único!

0: de pliego, dice, ¡temazo! Ahora sí, ¿eh? A ti te hago caso, Carlos. A ti te hago caso. ¡Hombre, claro!
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0: Ponla, que si no lo vea. A ver, Carlos de Sabadell. Carlos Pepsi. Ay, Carlos Pepsi, que nos pide la del Weekend. A ver, dice, el Pepe sin mí no tiene gracia, resultó. Bueno, pues nada, ya está. Pepe.
2: Ya ves, Xavi, si es que te entiende. Tanto que cuando tiene la pastilla de jabón, su entender mucho más.
0: ¡Hombre! ¡Hombre!
2: Este Carlos ha quedado un crack.
3: Nos agarramos, nos ponemos a bailar. ¡Para allá! ¡Que descansa!
0: Vicenta, me pasa la foto, un pedazo de Frankfurt. Vicenta, ¿eso te comiste?
3: ¡Vamos ya!
0: No voy a hacer más preguntas, señoría.
4: Gollum perdió su anillo como Xavi y va a perder la concreta.
0: ¡Una leche!
4: Ángel de Córdoba. Ya tienes una caricatura que hacer. El Xavi loco porque ha perdido su concreta.
0: Qué ramonazo que soy, de verdad, ¿eh?
5: Llega la última y nos vamos.
0: Venga, vamos.
5: En cabina, Digi, Xavi, en sesión.
0: Venga, que vengo.

0: AC/DC, temazo.
1: Temazo, hombre, claro, ya lo sé que es temazo. Ya está, ya está. Venga, vamos a la siguiente. Vamos. Miguel de Valencia, Miguel el basurero de Valencia. Nos pide que está sonando Millennium de Basti Samuelri, Ruboy, DJ Nano. Madre mía, la que hay liada ahí de gente. Oh, temazo. Ahí lo tienes, Miguel.

0: De Marrakech, ¿eh? Madre mía. Ya está, que si no, no me da tiempo. ¡Hala, venga!
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0: En Carni, de Primo de Córdoba, nos pide una canción para dedicársela a Lacri. Pastillas de freno. Lacri, aquí la tienes. El sol. Parte de Encarni.
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0: Ahora la maquinera dice: ¡qué temazo! ¡Gracias, Miguel!

0: gracias, Encarni. Un beso, guapa. Lacri, otro para ti.
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0: Ya está, ya está, ya está, ya está. Nos vamos con Miriam, Miriam de Alhama de, Alhama de Aragón, de Zaragoza. Quiere dedicar la canción a su hijo Diego. Pues Diego, te ponemos esta, la canción de Gusanito. La canta Gusanito, aunque la canción no es suya, pero es de Marsal Ventura, pero es una versión de Andy Lucas, ¿no? Pues aquí la tienes, Diego. Luego te escribo, Diego.
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0: ¡Uy, uy, uy! ¡Qué temarraque!

Chusi nos pide una canción para dedicársela a Carlos, a Rosy, a Cristina, a Lacri y a Carmen. Una pedazo canción que no veas.

0: ¡Yeah! ¡Ese gusanito ahí! ¡Qué buena gente! ¡Gusanito este!
1: ¿Has visto?
0: David, el día 7 te lo tenías que traer, que esté allí con nosotros en el público, man que sea.
1: No, no puede, está ocupado, está ocupado. Venga, que nos vamos con Lacri.
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1: Lacri nos pide.
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1: Esta canción, Persona Vitamina, de Álvaro García, se la dedica a Cristina.

0: mañana tarde, si Dios quiere y no pasa nada, vamos a tener en cabina a la rubia oficial del programa. Toma y a ya. Mi pequeñín Raulito.
1: ¡Toma ya! ¡Toma ya!
0: Hoy. ¡No se lo pierdan, señores!
1: ¡No! ¡No quiero! ¡Desde el Eso tengo flores! ¡Vámonos con Sonia! Mira, Sonia, Vicenta y José de Cieza. Las tres de la misma canción. Dramas y comedias. De Fangoria. Temarraken, ¿eh? ¡Uy!

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0: Gracias, Chusi. Me encanta, qué bonita es. Qué buen gusto tiene.
1: Ya está. Venga, que lo vamos ya, que si no, ya verás tú. Ahora, hay que despedirse. Cafeteros, cafeteras. Nos toca marcharnos hasta la semana que viene y luego ya serán 15 programas, ¿eh? Lo que quedan, vosotros los mismos. Tú despístate, que ya verás tú. Que ya mismo será agosto y yo estaré de vacaciones de la radio. Sí, de la radio, porque el día 7 estoy por Priego.

0: más guapa y un poco
1: y eso,
0: ala, más lista.
1: Que me están preguntando por las tazas del día 7. Bueno, pues cafeteros, cafeteras, que nos vamos. Los que siguen el primer café con Xavi, hasta el lunes. Y los que continúan con la última, nos vamos. Nos vemos en unos minutos. O sea que lo vamos a pasar bien, genial. Vamos a pasar, que vamos, que pa' qué, pa' qué, pa' qué, pa' qué. Que me lo he pasado muy bien esta semana. Que no nos hemos dado cuenta y ha pasado una semana volando.
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1: O sea, volándonos, lo siguiente. Estoy colapsado de WhatsApp. Ay, cafeteros, cafeteras.
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1: Pasad buen fin de semana. Disfrutad, disfrutad de las vacaciones. Y no pongáis caras largas a nada. No pongáis caras largas que luego. Luego os arrepentís, ¿eh? Hay que disfrutar de la familia, del momento. ¡Hasta luego!
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6: Son las 11, las 10 en Canarias.
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1: Mezclando diferentes elementos, diferentes sonidos que vienen también de la música tradicional brasileña. De allí es Anita, en esta nueva colaboración junto a Shakira, que en los últimos meses se ha convertido en una de las que más te hemos pinchado aquí en Oh My Hits y que formará parte del nuevo álbum de la brasileña que se va a llamar Equilibrio. Así abrimos una nueva hora de éxitos con la mejor música, siempre en la radio número uno, y además este verano nos puedes llevar contigo porque te voy a acompañar, si tú quieres, con éxitos como este de Luis Tomlinson. Se llama Imposter.

Muy comentado el momento de Shakira entrevistada en La Revuelta por Broncano. Lo hicieron a través de videollamada y Shakira pues estaba ahí muy concentrada cuando de repente apareció alguien por ahí gateando detrás de la cantante y Broncano paró el programa para decir, oye, ¿qué está pasando aquí? Y era Diana, pues la asistenta de Shakira. Estaba por ahí recogiendo cosillas, no quería aparecer en la entrevista y al final pues apareció y saludó, ¿eh? Y Shakira pues la quiso reconocer un poquito, eso sí, después de ocultarla un poquito. Suena con su Die Die, es el tema que suena en el Mundial de

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0: jóvenes de Medellín, de Colombia, de Latinoamérica, que sepan que con disciplina, con trabajo, con esfuerzo, con sacrificio, con mucha humildad, podemos cumplir nuestros sueños. Yo estaba loco por volver a mi tierra, a mi casa, a mi familia, a mis amigos, mi gente, a mi música, a mi esencia. 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Muchas gracias, mi gente. Sin ustedes no sería absolutamente nadie.
1: Ahí tenías la música de Maluma con ese Loco por Volver, y antes también ese Sin Pijama fue uno de los primeros éxitos con los que triunfó Becky G aquí en nuestro país. La artista está preparando un nuevo disco, saldrá el próximo 14 o 15 de agosto, no lo tengo yo muy claro. Se va a llamar Patrona y ya hemos conocido algunas canciones que pintan muy bien. Muchas ganas de escuchar ese nuevo disco de Becky G, y muy puestos los ojos este fin de semana en el Mad Cool Festival.
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1: Llevan ya 2 días de festival, estarán hoy y mañana también. Hoy cartelazo con 21 Pilots, con Kings of Leon y también con ella, Halsey, que suena con este Without Me.

La música de María Becerra y nada, tengo por aquí preparados también a Lola Índigo con uno de sus primeros éxitos. También Ava Max y antes la colaboración de Martin Garrix con Ed Sheeran en este Reperet.

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1: Uno de los DJs más exitosos del planeta, Calvin Harris, suena con este Summer, una de las canciones que seguro que conoces. En nada abrimos una nueva hora de éxitos, que nadie se mueva.
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4: Son las 12, las 11 en Canarias.
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1: Gracias por acompañarme. Si llevas un ratito aquí enchufado en la radio, y gracias por enchufarte, por incorporarte. Si acabas de encender el aparato, el móvil, lo que sea, donde me lleves, ahí con los mejores éxitos de este verano, aquí en Oh My Hits, el lugar donde suenan todas tus favoritas. En nada escucharemos a la reina del pop dentro de su último disco, Confessions 2. También la música de Lola Índigo con Ana Mena, o también Topic con Becky G. Ese es Sorry Papi. Tengo mucha música para que lo pasemos muy bien en esta hora llena de éxitos.

Pedazo de Lola Indigo también Pablo Alborán, y suena por aquí Justin Bieber, que se acaba de incorporar al cartel del final de la Copa del Mundo del Mundial 2026 junto a Shakira, BTS o Madonna. No va a hacer gira este año, pero sí que va a estar actuando en ese final que va a imitar un poquito al final de la Super Bowl, ¿eh?

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hacer su propio final como la Super Bowl musical también. Ha incorporado mucha música en este año 2026 y en el último partido, en esa gran final, vamos a tener un cartelazo con grandes artistas como Justin Bieber, ya te lo he contado, también Shakira, BTS o nuestra próxima invitada, la reina del pop, que acaba de publicar nuevo disco, Confessions 2, y que suena con esta colaboración con Sabrina Carpenter. Ask yourself.

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1: Ahora ya voy a estar todo el día con ese Tusi Tusi. La música de Mark Lucas sonando en este viernes día 10 de julio en tu radio favorita. Los mejores éxitos que te acompañan, vayas donde vayas. Porque en Oh My Hits, este verano, no paramos para seguir el ritmo con la mejor música, con éxitos como este de Dennis Lloyd, este Nevermind.

música que te engancha, aquí en Oh My Hits, en nada, Shakira con su Copa Copa. Hablaremos de esa entrevista en la revuelta, sí, lo he dicho bien, la revuelta de Broncano, que ha cambiado de nombre, programa. También Quevedo con uno de los temas dentro de su último disco, y antes una canción que se te va a meter en la cabeza y va a estar todo el verano ahí.

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Dice Shakira, lo dijo en su entrevista en La Revuelta con Broncano, en videollamada donde aparecía además su asistenta, que hay muchas sorpresas preparadas para esa última residencia de 12 conciertos en Madrid que servirán como fin de gira para Las Mujeres Ya No Lloran. Shakira ha prometido que tirará la casa por la ventana y que hará todos los esfuerzos posibles para ofrecer una experiencia única a todos los que vayan a ese concierto, que va a ir más allá de un concierto normal. Esa residencia que llega en septiembre y en octubre. En nuestro...

Yo me voy marchando y lo hago con una artistaza que además acaba de publicar un discazo. Échale un vistazo a Ceteri Blonde. La música de Bibi Rexha que llega con Florida Georgia Line. Con esto te digo, sé feliz. Hasta el lunes. Que la música te acompañe.

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5: Es la 1, 12 en Canarias.
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1: 6, 8, 9 y 10 en Vitoria.
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5: Son las 2, la 1 en Canarias.
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5: Son las 3, las 2 en Canarias.
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1: Al final lo que pasa es que todo forma parte de la vida, de la experiencia, ¿sabes? Y lo mejor es atravesarlo. Ahí es cuando te das cuenta de que...
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4: Son las 4, las 3 en Canarias. 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
5: Son las 5, las 4 en Canarias.
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Escucha, hermana, ¿hasta cuándo vamos a permitir que ese hombre, que tu padre, tu novio, el vecino de al lado...

0: Gracias, chicos. Pasarlo bien. Gracias.
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5: Son las 6, las 5 en Canarias. 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
7: Son las 7, las 6 en Canarias.
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1: 472-5662. 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
4: Son las 8, las 7 en Canarias. 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
6: Son las 10, las 9 en Canarias. 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
5: Son las 11, las 10 en Canarias.
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5: Son las 12, las 11 en Canarias. 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
4: Es la 1:12 en Canarias.
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6: Son las 2, la 1 en Canarias.
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